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Camina plácido entre el ruido y la prisa y piensa en la paz que se puede encontrar en el silencio. En cuanto sea posible y sin rendirte, mantén buenas relaciones con todas las personas. Enuncia tu verdad de una manera serena y clara y escucha a los demás, incluso al torpe e ignorante. También ellos tienen su propia historia. Esquiva a las personas ruidosas y agresivas, ya que son un fastidio para el espíritu. Si te comparas con los demás, te volverás vano y amargado, pues siempre habrá personas más grandes y más pequeñas que tú.

Disfruta de tus éxitos lo mismo que de tus planes. Mantén el interés en tu propia carrera. Por humilde que sea, ella es un verdadero tesoro en el fortuito cambiar de los tiempos. Sé cauto en tus negocios, pues el mundo está lleno de engaños. Mas no dejes que esto te vuelva ciego para la virtud que existe. Hay muchas personas que se esfuerzan por alcanzar nobles ideales. La vida está llena de heroísmo. Sé sincero contigo mismo. En especial, no finjas el afecto y no seas cínico en el amor. Pues en medio de todas las arideces y desengaños, es perenne como la hierba. Acata dócilmente el consejo de los años, abandonando con donaire las cosas de la juventud. Cultiva la firmeza del espíritu para que te protejan las adversidades repentinas. Muchos temores nacen de la fatiga y la soledad. Sobre una sana disciplina, sé benigno contigo mismo. Tú eres una criatura del universo. No menos que las plantas y las estrellas, tienes derecho a existir.

Por eso debes estar en paz con Dios, cualquiera que sea tu idea de Él. Y sean cualesquiera tus trabajos y aspiraciones, conserva la paz con tu alma en la bulliciosa confusión de la vida. Aún con toda su farsa, penalidades y sueños fallidos, el mundo es todavía hermoso. Sé cauto, esfuérzate por ser feliz.

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0: Muchas gracias.
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está amaneciendo. Qué paz refleja tu cara cuando duermes. Ya es casi la hora de empezar un nuevo día y la verdad, reconozco que no me gusta nada madrugar. Quizás sea esa la razón por la que tengo tan mal despertar. Te agradezco tanto que cada mañana me regales tu primera mirada, sonrisa y que me digas buenos días, mi amor. Me encanta mirarte cuando me preparas el café. Te preocupas tanto de lo mío que se te olvida y no te importa que el tuyo se esté quedando frío. Siempre piensas antes en mí que en ti, siempre. Y no sabes cuánto te quiero. Necesito ese beso. Ese beso tuyo de ayer, de hoy, de siempre. 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Me ayudas, me oyes y sobre todo me escuchas, y eso alivia mis penas. 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Tenías los ojos cerrados en la luz y la mente abierta a los sueños. Tu cuerpo completamente desnudo. Mis manos parecían tener alas. 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Te deseaban y te acaricié de los pies a la cabeza una y otra vez. 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

0: Yo nunca dije que te quería. Simplemente dije que me gustabas.
1: Ah, pero no importa. La venganza es dulce, ¿sabes? Muy dulce.

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1: Muy bien, ya son las 6 de la mañana en punto. 6 de la mañana en punto. Arrancamos cómo amaneció Bucaramanga de Bésame y Tropicana para todos ustedes en vivo. Titulares a esta hora para todos ustedes, la gente que va para su trabajo bien temprano, que van en el transporte público, que nos están escuchando en esta mañana del 30 de julio, jueves 30 de julio, 6 de la mañana con un minuto. Titulares en cómo amaneció Bucaramanga de Bésame y Tropicana.
2: Hallan un cuerpo en estado de descomposición dentro de un apartamento en Florida Blanca.
3: Recompensa por alias Julito subió a 70 millones. Es el delincuente más buscado.
2: Condenada por proxenetismo con una menor de edad, por fin fue capturada.
3: Capturada por ofrecer dinero a una menor y realizarle exhibiciones obscenas.
4: Inicia la tercera fase de la readecuación de la ciclorruta en la carrera 35 de Bucaramanga.
2: Luto en una familia santandereana, padre e hijo de 3 años perdieron la vida en un accidente de tránsito.
3: Se mantiene la reactivación de los peajes, esto dijo el gobernador de Santander.
4: Telecirugía robótica desde Bucaramanga, así operaron a un paciente en la India en tiempo real.
2: Hombre termina baleado en medio de una riña que ocurrió también en Florida Blanca.
3: Incendios forestales, eso amenazan sectores de Río Negro y Villanueva.
4: Nueva convocatoria del ICETEX pone el foco en los estudiantes de Santander.
5: El debut en casa en el Estadio Departamental Américo Montanini esta noche del Atlético Bucaramanga, 8 de la noche iniciando el segundo semestre. Sorpresa, eliminaron al Junior en la Copa Colombia.
2: Impulsan restauración ecológica para mitigar los efectos del fenómeno del Niño.
3: Piden declarar urgencia manifiesta. ¿Qué? Piden declarar urgencia manifiesta en la vía Bucaramanga San Gil por emergencia en Pescadero.
5: Sí.
2: Barranca Bermeja exige soluciones a la ESA por las fallas en el servicio de energía.
5: Esa es que Bucaramanga, ¿cierto?
2: Barranca Bermeja.
5: Ah, Barranca, ese no es el peladero.
2: ¿El peladero? Sí. Como dijo Mario Hernández.
5: Sí, pero ya respondió el alcalde. Yo sí estoy aquí con mi bolso, Mario Hernández. Vea, yo sí lo estoy apoyando, empresario. Un poquito baja también la respuesta del alcalde, ¿no? Jonathan
2: Vázquez,
5: sí. Aquí yo lo apoyo, yo sí tengo mi bolso un poquito como rabona, se puede decir, ¿no? Y ya hablaremos un poquito del tema porque pues tiene un trasfondo de por qué dijo Mario Hernández
2: que era un peladero.
5: Sí, o sea, usted piensa que es un peladero. No me responda.
2: Velo.
5: Cerremos los titulares mejor, por favor, por el agente en Barranca. ¿Cómo le ocurre al empresario decir eso, hombre?
2: Cerramos con pico y placa para hoy, jueves 30 de julio, particulares 3 y 4, 3 y 4 particulares, taxis 7 y 8.
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0: Ya son las 6:05. Este programa se llama ¿Cómo amaneció Bucaramanga? Se origina por Tropicana y también está durante esta hora la audiencia y la sintonía de la marca Bésame en la ciudad de Bucaramanga. Estamos a través de los 11:20 de la M, los 95.7 del FM. También estamos en las señales digitales de Tropicana, en nuestra página www.tropicanafm.com. También a través de la app de Tropicana, también a través de la app de Claro Música en la sección de radios, totalmente gratis. Aquí nos pueden encontrar ustedes sin necesidad de gastar datos, ¿listo? Eso es lo importante, que no tienen que gastar datos y aquí nos pueden oír a través de nuestra señal de Claro. Y estamos también a través de las redes sociales, Facebook, YouTube, Instagram y TikTok, donde nos encuentras como Tropicana Bucaramanga. Saludos a los oyentes de Bésame, Alex Roa Perea.
1: Feliz mañana, un saludo muy especial para los oyentes de Bésame y Tropicana. Aquí estamos una mañana más y muy cerca del fin de semana. En este 30, ya despidiendo el mes de julio, acompañándolos con muy buena información en cómo amaneció Bucaramanga. Oiga, San Billete, sí señor.
0: Quincena.
2: ¡Qué rico!
0: Sé que hubo gente que le pagaron ya el día de ayer, ¿será? Ayer 29,
1: sí,
0: de pronto le hayan pagado.
1: Desde el 28.
0: ¿Sí?
1: Sí,
0: han pagado. Claro. Costumbres aquellas, hombre. Costumbres aquellas que han cambiado. Sí, claro, a gente le pagan el magisterio, fuerzas militares, bueno, cierto tipo de...
3: ¿De cargos?
0: De cargos, sí, ¿no? También el 28, pero no, y empresas, pero no. No, no, ya, vamos a 30 ya hoy, ¿no?
1: Sí, 30 de julio.
0: Sí, por si acaso, hoy jueves, por si acaso, ¿no?
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0: Adelante, Alex.
1: 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Bueno, y mi noticia no noticia.
0: Ah, sí, señor, para arrancar de una vez.
1: Arranco. Claro, ayer le hice un homenaje al Día de la Lasaña.
0: Sí. Ah, claro.
1: O sea, ayer le hice tributo a la lasaña.
0: ¿Cómo es buena la lasaña, por ejemplo? Les pregunto a todos aquí, a ver, ¿cómo es buena la lasaña? A mí no me gusta la lasaña, entonces pregunto, ¿cómo es buena la lasaña?
1: Una lasaña con pollito y carne molida es una delicia.
2: Uy, las mixtas.
1: Sí, esa es la mejor. A ver, pero también hay variedad.
0: ¿Quién da más? ¿Quién da más? A ver, ¿quién dice aquí? ¿No mira aquí?
2: A mí me encanta así con pan de ajo.
1: Ay, claro, el mejor acompañante es el pan de ajo, sí.
2: Es que yo sabía fría.
5: Oh, qué rico. Sí, la verdad, sí.
0: Bueno, ahí celebró usted el Día de la Lasaña.
1: Sí, señor.
0: Muy bien, Vivi, su noticia no noticia, que además viene en momentos con la artista de la semana y dos ganadores más para estar en el concierto de Kany García esta noche.
1: Es hoy.
0: En Senfer. Vamos a estar hoy en Senfer, ¿no?
1: Senfer.
0: Hacemos especial a las 11 de la mañana. ¿Tú qué dices? Ah, alegro ahí. A las
1: sí,
0: 11 de la mañana, porque
1: gusta.
0: Concierto. Claro. Cada hora el artista de la semana. Es más, hoy debería ir doble. La segunda canción de la hora de Bésame, que es el artista de la semana, para verás en... No, pero está hablando, es como cubana, ¿no? Ella
1: sí,
0: no habla así.
1: No.
2: Yo sé.
0: Una amiga que habla así como
1: acuérdate,
0: cubana.
1: Acuérdate que hay que quitar la L.
0: Sí, es
1: la
0: que, R. Pero lo que pasa es que habla un poquito lento, sí. ella le baja un poquito a la revolución, sí.
2: Pasamos de...
1: Y sí, habla mejor el inglés que el español.
0: Ah, no, totalmente.
5: Se lo vacila.
0: Sí, totalmente. Bueno, pues, vámonos entonces de doble canción hoy. Cada que tengamos el artista de la semana, nos vamos con doble éxito de Kany García. Y a las 11 de la mañana, una hora completa dedicada a este artista que nos visita hoy en la ciudad de Bucaramanga y que estará en Senfer. Pero antes, su noticia no noticia, Vivi.
5: Mi noticia no noticia.
0: Sí, señora, en el jueves, por si acaso.
5: Que no, que todavía no han pagado y ya tengo los primeros gastos.
0: Se le adelantó el...
5: Se me adelantaron los gastos, ya me sobregiré y el sueldo no ha llegado.
0: Bueno. ¿Cómo va la despertada a las 2:30 de la mañana? ¿Ya le mejoró
1: o reguló bien.
0: A las 2:20?
1: No, bien. Estamos activos.
0: Sí, muy bien. ¿Noticia no noticia?
1: Noticia no noticia, que mes tan largo.
0: ¿Sí?
1: ¿Qué mes tan largo?
2: Y lo mañana sí, se acaba, no hay problema.
0: No, todavía no. La
2: respuesta
0: es esa. Me uno a eso porque hoy es 30 y no se ha acabado. Y lo que falta hoy y falta el día de mañana todavía. Falta todavía. Alejita, su noticia no noticia, por favor.
3: Mi noticia, no noticia, yo sacándole el cuerpo a muchas cosas el día de ayer y muy 11, no mentira, no eran las 11, eran como las 8 de la noche, me armaron un plan para esta noche para ir a hacer lo que mejor sé hacer, o sea, reírme.
0: Ah, buen plan, vea.
3: Me voy de esta noche, me voy de noche de comedia.
0: ¿Noche de comedia? ¿Y eso
3: sí,
0: dónde?
3: Sí, vamos para la Cantina 35 a disfrutar de un show de comedia bien chévere y pues nada. Salió el plan anoche tarde y yo, bueno, ¿quién soy yo para ponerme para ir a reírme?
0: Y Mayra, ¿cuál es su noticia o no noticia?
2: Que después de mucha espera y muchos meses, hoy por fin me voy de la tonería y pintura. Me voy a arreglar, me voy a ponerme bonita, me voy a poner guapa.
0: Eso es que como una sesión una de peluquería, ¿o qué?
3: Mañana llega Mona.
2: Pero es que, ¿qué significa la tonería y pintura?
0: Ah, no, no sé. No, pues yo pensé que era una cirugía.
2: No, sí. Llego mañana a trabajar.
1: ¿Cambio extremo?
0: Sí, sí, me dio alma.
6: Soy Mario.
0: Sí, yo alma imaginé algo así. Yo, no, no.
3: ¡Qué duro!
0: ¿Es un poco más sencillo qué?
2: Sí, más sencillo.
3: Pelo, uñas.
2: Pelo, uñas, cara. Carita, todo lo que tenga que ver para mañana cerrar el mes, bien.
0: Muy bien, y mi noticia, no noticia, es que me parece que, o sea, está muy largo el mes de julio, como decía el mono, pero qué tan rápido que ya vamos en el séptimo mes del año.
2: Sí.
0: ¿Y cómo les parece que en un mes vamos a estar iniciando los meses del BRE?
1: Oiga, hay algo que no sé si a ustedes les pasa,
0: ya
1: pero...
0: Ya llegó el primer mes del año, ya llegó el primer mes de los meses del BRE. Septiembre, octubre, noviembre y diciembre. Ya están aquí, no, en la esquinita.
1: Es que de agosto salta a diciembre.
0: No, es que ya están pasando, ¿no? Ya, sí. ya estamos aquí al laito, estamos ya al laito, ya dicen, no, güey. Vamos a las noticias, 6 y 11 en la mañana.
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0: Voy a sesgar la pregunta. ¿Ha hecho calor, cierto?
2: Sí,
1: demasiado calor.
0: ¿Más calor anoche que el miércoles, que el martes?
2: Sí.
0: ¿O el martes?
1: No, el martes me pareció a mí.
0: ¿Eh? ¿Mm? Escuché personas diciendo que el miércoles había hecho más calor esta mañana, esta madrugada. Y bueno, raro. Pues creo que hizo más calor el martes, ¿no? ¿Sí? ¿O piensan no? ¿O no hizo calor?
1: Sí, claro, el martes.
0: ¡Ole! ¿Están despiertos?
2: No, en la madrugada no, me pareció a mí que hizo más calor anoche. Anoche sí tuve
0: que
2: poner el ventilador de frente.
3: Les soy sincera, no soy capaz de dormir sin las ventanas abiertas, totalmente abiertas y ventilador.
0: Y desnuda.
3: Oye, sí, mami, si llueve, ¿verdad? Sí.
0: Vea lo
3: si
0: que pasa.
3: Llueve, sí. Pues mi amor.
5: Si se inunda.
0: Mayra.
3: Pues dormiremos mojada, bebé.
0: Oye, Mayra Bello. Ay, Dios mío, Mayra Bello. Es que la pregunta... No, es que uno puede estar en el aire... con aire acondicionado, pero ahí está la sensación del calor, ¿no?
2: Sí, eso a mí me pareció que anoche sí hizo más calor.
0: A pesar de lo que sea, uno tiene el aire, pero de todas maneras está el calor de por medio. Muy bien, 6 de la mañana con 13 minutos, vamos a las noticias de las últimas 24 horas. Hablaremos, conversaremos un poco más del tema de las declaraciones de Mario Hernández más adelante.
2: Perfecto.
0: Pues obviamente no lo hizo con mala intención, lo más que quedó... fuerte el comentario.
2: Sí, sí, es como cuando usted está diciendo lo que es, pero no lo dice con las palabras que son.
0: Sí, se le fue. Voy a pegar, ¿por qué no lo tocamos? Para que no se hayan enterado, Mayra, por favor. Es que el empresario Mario Hernández,
2: sí,
0: ¿cierto?, decidió escribir en una red social una opinión muy personal que no sé la situación. ¿Por qué lo hizo? ¿Se le ocurrió de un momento a otro?
2: Sí, incluso ayer a través de declaraciones en Caracol Radio mencionaba él que fue una reflexión que realizó ayer. Voy a leerles. A través de su red social oficial X puso, abro comillas, qué tristeza ver Barranca Bermeja, podría ser como Barranquilla, con toda la utilidad que tiene en materia de regalías de empresas y la refinería es un peladero. Tiene toda la posibilidad de ser un ejemplo de ciudad. ¿Dónde están los empresarios? ¿Dónde está la Cámara de Comercio?
0: Carajo. Contestó la Cámara de Comercio, ¿no?
2: Sí, estaban mencionando también desde acá, desde la capital de Santander, mencionaron que no, que aquí estaban, que sí se estaba haciendo algo por la ciudad, por el país, que toda la inversión estaban todas las ganas. Y en las declaraciones él explicaba que era precisamente... un cuestionamiento a la sociedad, que era lo que estaba pasando con este distrito? ¿Por qué no se veía el impulso? ¿Por qué no se veía el avance? Porque sí es cierto que Barranca Bermeja, y lo han criticado muchas veces, debería ser incluso una potencia en temas del país. Debería ser una capital, mejor dicho, debería ser una potencia, debería ser la potencia en el departamento.
0: Claro, es el distrito especial, obviamente, por el tema del petróleo, pero no lo es. Bueno,
2: tenemos las declaraciones, sí, ¿de ya quién? Precisamente respondieron los señalamientos del empresario Susana Mesa, la directora de
0: la Cámara de Comercio
2: de Pro Barranca Bermeja. Quien salió ayer a defenderse y hacer un pronunciamiento
0: con respecto empresario,
2: a
0: sí. Ellos salen a apoyar y decir, bueno, venga, sí. A ver cómo lo vamos a hacer. Ya lo escuchamos aquí entonces, 6 de la mañana con 15 minutos para que tengamos, para ir teniendo un poco más de claridad al respecto de esta, de este cuestionamiento.
7: Como por sorpresa, pues esta comunicación, estamos muy de acuerdo con todos los retos y con todo ese potencial que nuestro distrito tiene, pero también pues estamos convencidos que desde los empresarios, desde la institucionalidad, desde el distrito, pues hemos venido haciendo un trabajo durante muchísimos años para sacar adelante nuestro territorio. De hecho, tan pronto vimos esta comunicación, nosotros inmediatamente respondimos a que lo invitábamos a unirnos, recibimos todos los aportes, todas las ideas, para que también como empresario se sume a aportar y ayudarnos a crecer nuestro territorio.
8: ¿Ha progresado Barranca Bermeja en los últimos años? Susana, ¿cómo ha sido el avance del distrito especial? Porque él además hacía una acusación y decía que no se estaban invirtiendo los recursos de las regalías y demás. ¿Cómo ven ese panorama ustedes allí?
7: Así es, bueno, todo esto ha sido un proceso. Realmente somos muy conscientes de todo lo que aún como distrito nos hace falta por desarrollar, por realizar. De hecho, que nazca Pro Barranca Bermeja, pues fue una iniciativa motivada por el sector empresarial precisamente para aportar ese granito de arena para que nuestro territorio avance. Estamos en un camino, sabemos que los resultados no van a llegar de la noche a la mañana. Pero
0: tiene como un acento barramejo, ¿cierto? Sí. ¿Sí? ¿O es que como de otro lado ella, sí?
2: ¿Sí? No, sí.
0: No, tiene ahí, no sé. Bueno, usted que tiene como más oído, tiene como cercanía con Barranca, ¿no? ¿No?
9: Sí, sí, sí, sí.
0: Yo vivo en Barranca, ¿no?
9: Yo viví en Barranca 6 meses.
0: Ah,
9: pero tengo familia en Barranca.
0: Bueno, pero usted tiene el oído como un poquito más, no siento yo, ¿no? Ajá. Creo que en el caso mío, que no tengo la cercanía con el puerto, entonces no siento como una diferencia ahí muy bien en el tono. Bueno, muy bien. Ahí dejamos ese tema entonces como primera. Vamos entonces a la segunda.
4: 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En Tropicana son las
0: 6:17.
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0: Son las 6 de la mañana con 18 minutos. Vivi González nos trae el artista de la semana. En este caso es la artista de la semana.
2: Así
0: la
2: es.
0: La boricua, señor. La puertorriqueña Cani García.
5: Queridos oyentes, si ustedes todavía se preguntan por qué Cani García es el artista de la semana, pues la respuesta es clara, porque hoy, Bésame, esto le está rindiendo, se podría decir, sí, un homenaje a esta artista, la cual vuelve a Bucaramanga después de varios años, oficialmente vuelve hoy. Uh-huh. ¿Cómo es que usted que le sale también, diré, cómo es que dice Senfer?
0: A Senfer, sí, porque es que ella es Senfer.
5: Pues, director, le comento que esta artista, en diciembre del 2010, luego de 7 años de noviazgo, la cantautora contrajo matrimonio con su pareja del momento. Él era el guitarrista de su banda, Carlos Padial. Pues esta boda se celebró en la parroquia Santa Clara, en Carolina, en Puerto Rico, y seguía una recepción con Hacienda y todo el cuento, pero después de 2 años de matrimonio, la pareja decidió ponerle fin a esta relación. Después de esto, El 13 de febrero de 2016, la artista confirmó a través de sus redes sociales que mantenía una relación con su entrenadora, Jocelyn Troches, quien posteriormente, en una entrevista para El Vocero, ese es un medio de Puerto Rico, declaró que durante mucho tiempo se definió como heterosexual, pero que ya no se sentía en la necesidad de etiquetar la sexualidad. Pues a partir del 25 de diciembre de 2019, estas dos mujeres anunciaron que habían contraído matrimonio tras 4 años de relación, donde en 2022 la artista se definió públicamente como lesbiana.
0: Los oyentes de Bésame se ganan sus boletas como teníamos un concurso, ¿no? Que era a través de nuestra cuenta de Instagram, arroba Bésame Bucaramanga. Allí había una publicación donde uno debería escribir un comentario para quedar como inscrito. O sea, la forma de inscribirse, perdón. No de escribir, sino de inscribirse. Dos nombres en este momento de dos usuarios, dos oyentes, dos personas. Hay unos que ponen su nombre, otros un seudónimo. Entonces, o un nombre pues de usuario, un nickname. Entonces vamos con ese sorteo, esas dos personas y ganadoras. Y en este momento deben escribir Alex a nuestro WhatsApp.
1: Sí, señora.
0: WhatsApp de Bésame con la siguiente clave, por favor, Alex.
1: Bueno, al 318-828-0544. A ver si encuentro la clave, porque yo estoy recién llegado. A ver. Se me embolató por acá la clave. La verdad, se me embolató.
5: La
1: ya la tengo.
5: Ah, ok, dale.
1: Dice, mi cita con Cani García es gracias a Bésame. Mi cita con Cani García es gracias a Bésame.
0: Listo. Si usted está oyendo que mencionan su nombre, en este momento escriba esa frase ya al WhatsApp y reclama su boleta. De inmediato se la enviamos ahí al WhatsApp. De inmediato tiene su boleta.
1: Eso es instantáneo.
0: De una.
1: Sí, de una.
5: Las dos personas, los dos usuarios, para las 6 de la mañana, atención, atención, oyentes, son arroba jaycee-manrique y arroba guerrerorojes con doble S 21.
1: Ahí está, si están escuchando.
5: Arroba jaycee-manrique y arroba guerrerorojes 21.
0: Listo.
1: Facilito.
0: Ahí está atento Alex Herrera de nuestro WhatsApp y ya. Listo, gana boleta para ver a Cani García. En una hora, otros dos nuevos oyentes. Vamos a estar durante el día hasta las 5 de la tarde, normal, porque usted recibe la boleta a través del WhatsApp, ¿cierto?
5: Así
0: digital
5: es.
0: Y de una vez se va para el concierto.
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0: Muy bien, vamos con la segunda de la hora, nuestra segunda noticia.
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0: 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Mayra Bello, ¿cómo es el cuento del cuento de los peajes? Habíamos dicho que se iban a reactivar, pero los comités estaban pidiendo que no. Bueno, ¿cómo va el cuento? Hoy se deberían reactivar unos, ¿no?
2: Sí.
0: Hoy jueves y mañana otros.
2: Hoy se reactivan a partir del mediodía los peajes de Curos y de Curití. Esto como confirmación, declaraciones que entregó el gobernador de Santander al inicio de la semana. Sin embargo, habíamos visto, Aleja nos contó ayer, que habían distintos líderes de estas protestas que cumplieron casi 10 meses en el departamento y mantenían las talanqueras levantadas. Mencionaban ellos que aunque el Invías vino, hizo una reunión, se llegaron a algunos acuerdos, como mencionaban ellos, en un acta, no estaban todos los líderes presentes y no todos los líderes estaban de acuerdo con lo que se estaba firmando. Entonces, iniciaban o hacían un llamado a mantener las talanqueras levantadas. Sin embargo, ayer en horas de la tarde, el gobernador Juvenal Díaz Mateus mencionó y dio declaraciones a través de medios locales mencionando que sí, que se mantenía la reactivación de las talanqueras, que incluso también se había llegado a un acuerdo con OIBA, que era el municipio o el cuarto peaje que estábamos a la espera y que se iba a reactivar a partir de mañana. Escuchemos las declaraciones del gobernador.
15: Por eso la necesidad del convenio de los comuneros. Por eso necesitamos que los peajes de Bucaramanga a Barbosa se inviertan en esa vía. Y ojo, esta noticia. Las comunidades, teniendo en cuenta el mensaje del presidente Abelardo de la Estrella, que dijo que iba a trabajar con Santander y que le iba a ayudar, manifestaron que a partir de este viernes permiten el cobro de los peajes.
16: ¿De todos?
15: De
16: finalmente
15: todos.
16: Hoy se une hoy.
15: Todos.
16: Hoy va también.
15: Barbosa, todos los peajes de Barbosa, Bucaramanga, como enviándole un mensaje al presidente Abelardo de la Estrella: usted, si no va a ayudar, acá mandamos un mensaje positivo.
0: Y muy bien, ahí está entonces el tema, sí va, ¿no?
2: Sí, ¿listo? Señor, a partir sí, de mediodía. Va. Hoy Curos y Curití, y mañana viernes hoy va y Barbosa.
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0: La ñapita deportiva, ¿no? Pilas, pues, estamos hoy regresando para ver de nuevo al Bucaramanga.
3: Sí, señor.
0: Alejita, usted que está allá de camiseta y todo, 8 de la noche, Atlético Bucaramanga frente a Llaneros.
3: Sí.
0: Partidazo. Huesos, partido del fútbol colombiano, ¿no? Pero bueno, toca.
3: Pues sí, pero
0: recibir a Llaneros, ¿qué hacemos? Ni modo, ¿no?
3: Sí, total.
0: Bueno, segundo partido, se ganó de visita frente a Santa Fe. Vamos a ver hoy si cambia. Estaba escuchando a los distintos periodistas deportivos y hablaban de que muy probablemente el técnico no iba a utilizar esa línea de tres. Es un tema ya más técnico de cómo había estado, como lo había hecho en el partido en la ciudad de Bogotá, frente a Santa Fe. ¿Sí? Sí, sí, sí, frente a Santa Fe, que se ganó. Muy bien. Peirano, muy bien. Vamos a ver si manifiesta eso, o estaban diciendo que probablemente cambiaba su línea y quedaba con una línea de cuatro. Vamos a ver esta noche, ¿no? Es el arranque, y esto es rapidito. Estos son 9-10 partiditos de local y nos fuimos. Hoy arranca el primero. Eso es que empezar ganando con toda. Qué bien, muy bien por el Bucaramanga.
3: Nos toca porque está la hinchada muy ansiosa de este partido. Siento que todos estamos con la fe.

0: eliminaron al Junior. ¿Se acuerdan que les contaba ayer que antier habían eliminado al Deportes Tolima? Bueno, ahí se están yendo entonces dos grandes de la Copa Betplay. Inter de Bogotá eliminó a Inter de Palmira, 3-1 quedó el global. Y la mechita y solo propio del América de Cali empató de visita en Cartagena y eliminó al Real Cartagena. Hoy entonces otro cupo más, reiteramos, entre Envigado y Once Caldas. Ya les cuento más detalles de las Copas Suramericanas, también cómo terminará de jugar a Bucaramanga femenino el fin de semana, Real Santander también masculino y femenino, que están aquí con nosotros y siempre les estamos contando. Vamos a hablar de Ñapita, se aleja, por favor.
1: Sí, señor.
0: El tema de la tecnología robótica nos tiene sorprendidos.
1: A todos, Muriel, sobre todo por esta cirugía que se llevó a cabo en el HIC, perdón, realizada desde Bucaramanga, su primera telecirugía robótica sobre un paciente ubicado en la India. Un procedimiento en el que la señal recorrió más de 22.000 kilómetros en el marco del simposio con el que la Fundación Cardiovascular de Colombia celebra sus 40 años. De acuerdo con la institución, se trata de una intervención de mayor distancia ejecutada por el hospital, realizada con el sistema robótico Mantra a través de una consola que operó con una latencia inferior a 300 milisegundos para reducir...
0: Imagínese eso, mono. La latencia es sobre tres partes de un segundo. Una tercera parte de un segundo.
1: Sí,
0: está diciendo... No, es al instante, es como estar ahí, ¿no?
1: Sí. 300 milisegundos, sí, señor.
0: La latencia no alcanza... No, yo nunca he visto...
2: Eso no se percibe.
0: No, yo no he visto una latencia tan baja. De algo en internet, no, porque ustedes ven que siempre hay un tema de un... Mientras uno le da play a las cosas, arranca.
2: Sí, el retraso que dicen, ¿no?
0: Se ven los live, bueno, las transmisiones, etcétera. Pero esto es inmediato. Estaba el cirujano aquí moviendo y ya sobre el acto estaba llegando.
2: De una.
0: Increíble, qué bonito.
1: Hay que decir que básicamente era en tiempo real los movimientos del cirujano.
0: Sí.
1: Llegar a la Índore, la ciudad donde se encontraba el paciente desde Bucaramanga, es uno de los trayectos más difíciles de recorrer que existen. Una conexión aérea directa entre ambas ciudades y el viaje exige múltiples escalas con tiempos que pueden superar 40 horas. Esa distancia física, sin embargo, se salvó. El tiempo desde el quirófano.
0: Qué bonito, ¿no?
1: Más allá...
0: De un lado al otro.
1: Sí, señor. Más allá del hito tecnológico, el propósito de fondo, según explicó Sudhir Srivastava, cirujano cardiovascular y creador del sistema robótico Mantra, es que los especialistas puedan operar desde cualquier parte del mundo sin desplazarse y que la técnica sirva como herramienta de enseñanza para guiar y formar cirujanos a distancia.
2: Era teletrabajo.
0: No. ¿Qué tal el cirujano? Pues la casa en pantaloneta, en pijama, pues
2: cocinando,
0: en chancleta, pues
2: fritando,
0: cocinando
2: un huevo y...
0: Sí, ahí, vea, métale aquí. No, tampoco. Pero pues, sí, vamos a tener declaraciones ahorita, Mayra, que entregaron porque pues permitieron que medios acompañaran la tarea, ¿no?
3: Sí, señor.
0: Yo vi por ahí a Laura Basto, ¿cierto? Me pareció.
3: Sí, estaban sí, con este traje antifluidos, estaban en el lugar, en el HIC, habló el director del HIC.
0: Claro,
3: habló
0: todo el mundo explicó.
3: Mejor dicho.
0: Ya les vamos a explicar, pero por ahora sencilla, esto es innovador y es espectacular. Sí. Era una persona que estaba pidiendo cirugía de...
1: Una cirugía bariátrica, que sí, ellos hicieron...
0: Lo que uno llama... se me olvida el nombre, ¿qué uno le llama?
2: Balón gástrico.
3: ¿Balón?
0: Sí.
2: Balón.
3: Sí.
1: Ellos lo que hicieron
0: porque tenía problema de obesidad mórbida, entonces...
1: Sí, grado 2, no creo que era.
0: ¿Cómo?
1: Pues que era grado 2, obesidad mórbida grado 2.
0: No sé qué es grado 2.
1: O sea, era una persona muy, muy, muy obesa.
0: Lo que vi en el informe que entregaba el CEO del hospital... Es que, sí, es que la persona no podía mover porque estaba con obesidad mórbida. ¿Esto está también por niveles?
1: Sí.
0: Bueno, ahí está. Entonces, creo que han salvado una vida, ¿no? Qué bonito. Vamos a ver cómo va ese proceso. Ahí les iremos contando más detalles más adelante. 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
0: 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Son las 6:32.
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4: Ya noticias, sí me siento como los supersónicos en el futuro, ¿no, Mayra?
5: Sí.
4: ¿Les tocaron los supersónicos? ¿Vieron los supersónicos? ¿Los han visto en YouTube?
5: Sí, claro. Sí, ¿eso es de la familia?
4: Que volaba la familia, claro. Okay, que eran como por acá, como del futuro, que uno dice...
5: Que vivían todos como en un rascacielos.
4: Claro, transcontinental, uno operando transcontinental sin latencia. Latencia quiere decir lo que se demora la acción en internet en llegar. Sí. Para decirlo pues aquí así, lo que usted se demora en darle play a algo y que arranque.
5: Sí.
4: Y esta latencia pues tiene que ser al instante, porque para poderse comunicar allá, oiga, no, esto sí es del futuro,
5: en
4: ¿no?
5: En el comunicado que sacaba la HIC decía que lo que más había sido retador no era ni siquiera la máquina, sino la latencia. ¿Cuánto se demoraba la señal en llegar para poder realizar la acción? Y ese había sido el reto en realidad, mantener la latencia así, independientemente de donde estuviese, que eso era lo más importante, y ese en realidad era el avance que había tenido la ciencia en este sentido.
4: Sí, uno de los tantos, ya lo seguiremos comentando por partes. Atención, que hay una recompensa por alias Julito, que ha subido a 70 millones de pesos. Es el delincuente más buscado de Bucaramanga. Atención, oyentes de Bésame y Tropicana. Las autoridades aseguran que este joven, señalado de al menos 15 homicidios, continúa delinquiendo y liderando acciones criminales junto al grupo Los del Sur, ha informado la policía. La búsqueda de la alias Julito se ha convertido en una prioridad para las autoridades en el área metropolitana de Bucaramanga. Tras varios meses de permanecer prófugo luego de escapar de la custodia del Instituto Colombiano de Bienestar Familiar, ICBF, la policía decidió aumentar a 70 millones de pesos la recompensa para quien entregue información que permita su captura. Aunque cuando fue aprehendido era menor de edad, el señalado ya alcanzó hoy la mayoría de edad y se busca como figura del objetivo más alto valor de la Policía Metropolitana de Bucaramanga. La pregunta de los oyentes en Bésame y Tropicana a las 6:35, ¿por qué aumentaron la recompensa por él, Julito? Se pregunta la gente allá, oiga, ¿y por qué? Venga, mano, ¿por qué la aumentaron? El brigadier general William Quintero, comandante de la Policía Metropolitana de Bucaramanga, ha explicado que la decisión de incrementar la recompensa responde a que el joven continúa delinquiendo y representa una amenaza para la seguridad de la ciudadanía. Necesitamos, dice textualmente, que las personas nos den información para capturarlo, porque sigue moviéndose en varios sectores, amenazando y generando afectaciones a la vida. Sigue trabajando con Los del Sur y es un delincuente más peligroso, el más peligroso del área metropolitana de Bucaramanga, ha afirmado el oficial, reiteramos, el general William Quintero. Las autoridades sostienen que continúan coordinando actividades para poder lograr a este hombre que se dedica a las acciones criminales más peligrosas en sectores como La Joya y tendría injerencia en otros barrios de Bucaramanga. ¿Listo? Atentos al tema, ¿no? Hay una recompensa, vamos a contarles ahorita.
5: Sí, tenemos las declaraciones.
4: Las declaraciones, por ahí las tiene, por favor. Ahí
5: sí, señor, aquí están las declaraciones, precisamente.
4: Yo volteo aquí unas tajadas, porque también es un investigado por dos homicidios registrados en La Cumbre, la noche del 27 de diciembre pasado, 2025, crímenes cometidos en pocos minutos de diferencia, y que según las autoridades estarían relacionados con disputas por temas delincuenciales, de estructuras.
6: Porque sigue moviéndose en diferentes sectores y amenazando a algunas personas y generando algunas afectaciones, como digo, a la vida de algunos ciudadanos. Sigue obviamente trabajando con esos bandidos del sur y es el delincuente más peligroso que tenemos en la área metropolitana y tenemos que sacarlo de circulación. Ya es mayor de edad, sí, señor.
7: Respecto a la muerte de John Byron, de Byron Espita, él era primo de Cintia, la exnovia de alias Julito, y que pues, él la mató. ¿Qué se había.
4: Hablando de la cercanía que había con las víctimas que.
6: Ahí lo dijo, sí, que así eso viene desde el año pasado. Y viene con un tema ahí de la muerte de la, obviamente, la exnovia de Julito, que es familiar de ese muchacho, ha tenido. Es una vendetta que hay entre esas familias, que ha venido generando homicidios. Y ese es el afán de sacarlo de las calles, de seguir, obviamente, evitando que sigan generando esas acciones criminales en los barrios del área metropolitana.
4: Bueno, ahí está pues la recompensa, que se ha aumentado entonces a 70 millones de pesos para quien dé información.
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4: ¿Por dónde sí?
5: ¿Por dónde no? Llegó el momento de la movilidad, que usted nos cuente, nos informe cómo avanza la ciudad bonita y su área metropolitana. 317-880-1840. Cuente cómo avanza y cómo está la ciudad. Buenos días.
8: Muy buenos días, Tropicana 95.7. Informando movilidad, saliendo desde San Francisco, bajando por la calle 10, carrera 15, La Virgen, aquí la curva de La Virgen, 10-10.
5: 10-10 al momento La Virgen. ¿Cómo está la carrera 33? ¿Cómo está la 27? ¿Cómo se encuentra al momento el norte de la ciudad? ¿Cómo está Girón, Piedecuesta, hacia Morro Rico? Recuerde que el lunes es el 3 de agosto, mono.
9: El lunes.
5: Se va a presentar cierre
9: total en la autopista entre Piedecuesta y Florida Blanca. Van a tumbar el puente.
4: ¿Cómo?
9: Que une la.
4: ¿El puente de Petro, que dejó el del 13 de julio, no?
9: El puente está quebrado. Ah. El que une el Tiger. Sí. Con Aranzoki, ahí en autopista.
4: Lo van a tumbar.
9: El puente va de lado a lado. Eso es. Van a tumbar el puente para continuar con el tema de las obras.
4: Ahí se nota como mi ubico, yo siento. Hay que pensar bien de qué punto era.
9: Al otro.
4: Punto iba a poder entender cuál puente es, que no me pierdo. Se dice el Tiger al otro lado y yo me quedo. ¿Y el otro lado qué hay? Ahí me quedo pensando. Me dan las 6 de la tarde y no le pego.
5: Bueno, se va a presentar este cierre.
9: Eso va a ser el lunes. Arranca el cierre desde las 10 de la noche del lunes hasta las 5 de la mañana del martes. Ellos dicen que es hasta las 5, pero puede ser que.
4: Ah, sí, pero puede extender.
9: Entonces, ¿sabe quién va a venir el martes?
4: Ay,
5: caramba. Sí, porque está cerrado desde las 10 de la noche.
9: Solamente va a quedar habilitado el único paso,
10: pero
9: que
10: no
9: queda
10: pasa
9: vehicular
10: nada por la antigua.
9: Por la antigua de Florida Blanca.
5: Claro. Claro.
4: Sí, pero los que entran a las 6 de la mañana pueden salir 2 y media de la mañana de Piedecuesta, sí. Pues es una buena hora.
9: Sí.
5: No, ¿por qué 15? No te quedas acá?
9: No, a mí no me dan permiso de quedarme en otra casa que no sea la mía.
4: ¡Eso! También, sí, de acuerdo, pertenece al club de los casados. Muy bien. 6 de la mañana con 42 minutos, más movilidad, por favor. Esa la dejamos para el lunes, fresquita, ¿no?
5: Sí.
4: Ahí usted prendió ya la alarma lejita, pero sí, esa aquí para el lunes está bien para prepararse.
5: Muy buena, que
11: buen día, yo escucho Tropicana 95.7, la movilidad en el centro, 10 de 10.
5: Gracias, Claudita, qué rico es que las mujeres nos reporten sintonía. A mí me fascina que las mujeres nos reporten.
4: Hombre con hombre da rasquiña, hijo de Dios.
5: José Arturo, buenos días.
12: Muy buenos días. Acá reportándole movilidad, escuchando 95.7, Tropicana la mejor. Salimos por ahí del norte, más exactamente de la Juventud, subimos ahí, cogimos la diagonal, o sea la 15. Está un poquito durita hasta la 11. Ahí subimos ya por el bulevar, buscando a la carrera 27. Eso se encuentra excelentísimamente bien la movilidad, dejando servicito en el parque Turbay. Buen día, muchachos. Buen día.
4: Servicito Charik. A Vivi hoy descoordinada, ¿qué le pasó, Vivi?
10: Señor,
4: venga para acá, Vivi, venga. ¿Los oyentes ya reclamaron sus boletas para Cani García?
10: Sí,
4: ¿ya
10: señor
4: respondieron los dos? ¿Los oyentes sí, que están a través del Instagram?
10: Una.
4: ¿Y quién falta? Vamos a darle la última oportunidad, aprovechando que hoy es concierto, es jueves. Después no digas, Alex, que no te avisamos. A ver,
9: después
4: ¿quién falta?
9: No digas,
4: ¿quién
9: es?
10: Vamos.
9: Que no te avisamos.
4: ¿Quién falta? ¿Quién falta por aparecer? Último, como en el aeropuerto, ¿no?
5: Arroba.
4: Llamado.
5: Última
13: vez.
5: Último
13: llamado. Último llamado. Va a pasar. 314. 328.
4: Y queda aún todo el mundo de mira, ¿qué dijo?
5: Arroba Guerrero Rojas 21.
13: arroba guerrero, arroba 21, se le está dando la maleta de equipaje, por favor, no, el pasajero del
10: no,
13: grupo
10: pero, de FH. Pero a usted se le entiende, Muriel, porque es que eso suena más o menos así. Y uno queda loco.
4: Ese último oyente que es
5: arroba guerrero rojes 21.
4: Y vamos a venir, ¿sabe qué? En unos 5 minuticos con otro sorteo para otros dos.
5: Ok.
4: Antes del artista de la semana. Ya venimos en otro momentico, por favor. En un momentico, en instantes. Quédense aquí conectados ustedes que se han registrado a través de la cuenta de Instagram, arroba bésame Bucaramanga, porque hoy llega Cani García Bucaramanga.
5: Cuchurrumí, buenos días.
14: Yo escucho Tropicana, más bacana. ¿Qué pasó, Cuchurrumí? Buenos días, la mejor movilidad. Ahí saliendo ahí desde Provenza con Trinsup. Ahí por la 22, increíble. Hace 5 minutos pasé por ahí. Increíble, semáforo 3 segundos, 10-10. No hay congestión, eso es increíble, Cuchurrumí.
4: Increíble. Eso es increíble.
14: Bueno, fuimos ahí por la 105, ahí Puente Provenza está 10-10. Cogimos la autopista 10-10. Por encima, por el Cacique, se está 10-10, hasta acá está el Colegio de la Presentación, ya se forma un poquito de 22, pero la movilidad está 10-10, a la hora, 6:42, Cuchurrumí.
4: Uy, Cuchurrumí, estás dando una noticia de no te lo puedo, o sea, si esto no fuera en vivo y en directo, ¿quién le acaba de dar la hora? Los oyentes, uno creería que es mentira, ¿no? Está grabado hace 20 minutos y lo envió. Y fuera así, porque hace 20 era así.
5: Sí, pero no.
4: A esta hora, vaya, qué buena movilidad.
5: Buenos días.
15: Tropicana, buenos días. Alejandra, carrera 27, sentido norte-sur, M22, ¿no? Desde la avenida González Valencia hasta la 56, por reparcheo. Buen día.
4: ¿Está desayunando o chupando paleta tan temprano? ¿Sí?
10: Bueno, tengo movilidad, bésame.
4: Hágale.
5: Tírela.
10: Vamos con la movilidad de los oyentes de bésame.
16: Tropicana, Tropicana, bueno, fue M22, 97, sentido sur-norte, reparcheo en la 58. 56 por toda la 27, tomar vías externas.
4: Listo, perfecto. Gracias a los oyentes que también reportan aquí en Bésame y Trópica.
5: Fabián, y buenos días.
17: Bueno, mañana escucharemos acá en Trópica 95.7. Recuerdo de movilidad lo que fue la autopista. La carrera 27, ahí fue parcheo, tapamiento de juegos tan. Los huecos ahí de la 27 con 56, está
4: auto arriba. Al lado de la crispetera, está lo crispeta del madrugador.
5: Yo corriendo el radio, ¿será que soy yo? Buenos días por acá.
4: Bien, a ver si otro mollete más.
18: Buenos días. ¡Ole! Saliendo del Hospital Internacional, subiendo hacia Florida, la ronda Altamira, todo esto está 10-10 a la hora, a las 6:45 de la mañana.
5: Moby Quique.
19: Vale, canillo vial. 10-10, bajando ahí un poquito de trancón ahí en el rincón de ahí, ¿no? El resto, 10-10.
4: Normal.
10: Baraja. Movilidad, pésame.
4: Oiga, perdón, a esta hora, ese sector del anillo vial 10-10.
5: Está
4: bien.
5: Raro.
4: Muy bien, ¿no?
5: Sí, sí, por eso está raro. Porque normalmente está colapsadito casi siempre. Sí. Buenos días, Henry.
20: Bueno, seguimos informando Tropicana. Gracias. Tropicana informa. La movilidad excelente, bajando ahí el norte, el Kennedy, llegando aquí a la calle del Café, hacia el Paso Malo, 10-10.
10: Movilidad, bésame, tengo por acá.
4: Claro.
5: Mírala.
21: Muy buenos días, muchachos. Reportando la movilidad para Bésame.
4: Ya, eso.
21: Estoy aquí por toda la antigua de Florida hacia Bucaramanga. Como les digo, por la antigua, esto está 10-10. Yo escucho lo mejor. Bésame.
4: Alex, ¿cuál puede ser el mejor dúo de Cani García? ¿Usted qué tiene ahí? De...
10: Me gusta mucho cuando se va el amor con Santi Cruz. Me gusta. Hay una también que hizo con Andrés Cepeda, no recuerdo el nombre, la canción también me gusta mucho, ¿sabe? Con Andrés Cepeda, a ver cuál fue el dúo. Voy a buscarla por acá.
4: Sí, claro. Debe estar ahí está, aquí la estoy viendo. Se llama No te vayas.
10: ¿Tú? Esa también me gusta. Esas dos me gustan.
5: A mí me gusta la de que hace con Camilo.

0: que dice usted, Alex, ¿no? Se llama Cuando se va el amor.
1: Así es.
0: Movilidad, Alejita, ya nos cuenta con la que le gusta a usted.
2: Voy por acá.
3: Buenos días, Tropicana La Más Bacana, para informar movilidad de Neomundo a la estación de policía de Real de Minas, 10:10. Se ve como despejado el día de hoy.
2: Y sabe que la percepción.
0: ¿Qué pasó el jueves?
2: La percepción que me dio.
0: ¿Qué pasó jueves, mono? Usted que estaba desde las 4 de la madrugada, mono. ¿Qué pasa hoy jueves? ¿Qué tanta tranquilidad?
4: Que todos se fueron con Hover.
0: ¿Será?
2: ¿No sabes que en medio esta mañana que venía para acá la percepción de que la gente está ahora como muy arrebatada en el cruce de Conucos?
0: Ah, ya, muy a la lata, pues.
2: Sí,
0: ya.
2: En el cruce de Conucos, ahí viniendo del Puente de la Flora, hubo un momento en el que, mal contados 3 minuticos en el medio trancón que se hace para pasar, mal contados casi hay 3-4 accidentes.
0: ¿Qué susto?
2: Sí, fue feito ahí la situación. Pero ahí es cuando uno se da cuenta, todos van como en el afán, en el afán, en el afán, que dejamos el límite del siguiente, digámoslo así. Sí fue como incómodo ahí, pero bueno.
0: Los oyentes pueden reportar su movilidad ya mismo, cualquier oyente lo puede hacer.
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0: van a hacer retén ahí en la altura de la zona franca, pues para que tengan cuidado, porque van a hacerlo en la semicurva.
1: ¿Cuál es el dúo que le gusta a usted, Alejita Sánchez?
2: Camilo, con Cani García.
1: ¿Es que usted le gusta a Cani García?
2: Sí.
1: Sería la primera pregunta,
2: ¿no? Sí, me gusta Cani García, es uno de mis pocas artistas, digámoslo así, románticas, fuera de muchos géneros, que me gusta y disfruto mucho sus canciones. Ay, bueno. Me gusta Cani García.
1: Entonces ya está invitada esta noche a las 8 de la noche. ¿Es que es el concierto, Alex?
3: Sí, señor. Lleguen tempranito, ¿no? Lleguen tempranito los ganadores.
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1: Se va a disfrutar esta noche. Entonces, usted cambia esta noche. Pero usted me dijo que era que no, que usted renunciaba a las boletas porque jugaba al Bucaramanga, ¿no? Había dicho usted.
2: Claro.
1: Pero yo busco aquí el WhatsApp donde dice, pero yo aquí lo busco, dice, no.
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1: Atentos, en momento venimos con dos oyentes más que han ganado con nosotros. Ya los vamos a llamar al aire.

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1: Se ha realizado una captura de un hombre en el barrio San Francisco. Adivine por qué, usted que es mamita, Aleja, y a las mamás. Bueno, para cambiar de tema,
2: sí.
1: La movilidad aquí es transversal.
2: Sí, señor. Cualquier momento usted puede estar enviando su reporte de movilidad. ¿Qué pasa? ¿Qué sucede? ¿Qué acontece en la ciudad? Y nosotros nos encargamos de informar en el momento oportuno.
1: La justicia se hizo efectiva contra un hombre por ofrecerle 50 mil pesos a una niña.
2: Ah, ¿cómo así?
1: Para que se subiera a su vehículo y realizarle exhibiciones obscenas.
2: Terrible.
1: Un hombre de 57 años de edad fue capturado por el CTI de la Fiscalía Seccional Santander, con apoyo de la SIJÍN, la Policía Metropolitana, ¿no? Mediante orden judicial para cumplir una condena por el delito de actos sexuales con menor de 14 años. La detención se realizó sobre las 11:50 de la mañana en vía pública, calle 21 con 16, esto es en el barrio San Francisco. De acuerdo con la investigación de la fiscalía, los hechos se habían originado hace ya unos años, cuando una menor de edad caminaba junto a una prima por el mismo barrio, luego de salir de un establecimiento comercial. ¿Qué tal esto, ah? Según la denuncia, un hombre que se movilizaba en un vehículo gris comenzó a insistirse en que se subieran al automóvil, ofreciéndoles 50 mil pesos. La víctima relató que, mientras caminaba por el andén, el sujeto la tomó de una mano e intentó acercarla al vehículo. Los dos menores lograron soltarse y corrieron hasta una obra en construcción, donde buscaron refugio. Debido al estado de shock, la víctima no pudo contar de inmediato lo sucedido a las personas que se encontraron allí en el lugar, pero más tarde se lo narró a su señora madre, quien alertó a las autoridades. Tras valorar las pruebas recopiladas durante la investigación, la Fiscalía Primera del Caibas de Bucaramanga logró que se emitiera la orden judicial que permitió hacer efectiva la captura del condenado. Yo dejo esta pregunta abierta aquí, Alejita, para, señor, que la investiguemos.
2: Sí.
1: Porque recordemos que este tipo de delitos, no sé si este concretamente, no tienen vencimiento, ¿no? Pero no sé si es este mismo, porque lo que son violaciones, tocamientos, vejámenes.
2: Estaba,
1: pero como viendo, aquí no se consolidó, es un llamado. ¿Por, no, qué? Porque de pronto las mujeres que están a esta hora oyendo no han hecho esa denuncia.
2: Sí.
1: Averiguemos si
2: estaba justamente, sí, mirando eso, lo que estabas preguntando. Y hay que partir de que estos delitos nunca vencen. Todo lo que son abusos sexuales con menores de edad
1: no tiene vencimiento.
2: Todo lo que sea con menor de edad no tiene vencimiento.
1: Está claro, oyentes, que ustedes dicen, ah, es que yo hace 30 años, ejemplo, una señora que tenga hoy 40 años, una señora de las cuatro décadas, como dice Ricardo Arjona,
3: por ejemplo,
1: y dice, no, cuando yo tenía 10 años, hay un profesor, un familiar, un amigo, usted puede hacer la denuncia, eso no tiene vencimiento. La justicia no va a entrar a decirle hoy, ah, pues que eso fue hace 30 años. No.
2: Mire, incluso
1: no está, tiene un vencimiento. Lo que usted necesita es recopilar las pruebas, ¿sí?
2: Sí. Aquí hay algo muy importante que lo dice y pone en el ejemplo. Si los hechos ocurrieron entre el 4 de septiembre del 2007 y febrero del 2021, el delito tiene tiempo de preinscripción de 20 años, los cuales empiezan a contarse desde el día que cumplió los 18 años de edad, uh-huh, según la ley 1154 del 2007. Entonces,
1: atentos
2: a eso es importante.
1: Atentos y atentas, que uno dice, no, se pasó hace 6 meses,
2: mientras,
1: esto,
2: mientras
1: otro,
2: usted
1: no
2: tenga las pruebas.
1: Dale, dele para adelante.
2: Mientras usted tenga las pruebas, usted puede demandar. Es importante resaltar e invitar a todas las personas que están siendo víctimas de algún tipo de violencia o abuso. Es importante denunciar en el momento. Solamente les voy a acotar eso. Denuncien. Ay, es que ¿para qué denuncio? Si es que la justicia, no sé qué. Mire, el delito puede suceder hace 10 años, pero de que la justicia le llega. Es importante tener un buen abogado, sí, pero es importante también denunciar.
1: Atención, que tendremos este viernes a partir de las 3 de la tarde, o sea, mañana. Iniciamos Maratón del Humor. Hay un personaje que se llama Luchito. No sé si ustedes, los oyentes, lo conozcan. El hombre es de...
3: Está aquí el departamento de Santander.
2: Charalá.
1: Charalá. Yo no voy los nombres para lo de Charalá. Charalá Santander, el hombre de Charalá, que pertenece al staff de Tropicana en la ciudad de Bogotá, estará realizando desde las 3 de la tarde de mañana y hasta las 3 de la tarde del sábado una maratón. ¿Con qué objetivo, Alejita?
2: Con el objetivo de recoger pepitas, comida, alimento concentrado para gaticos, para perritos a nivel nacional. Son 10 toneladas que tenemos que recoger, uh-huh. Aunque si recogemos
1: no
2: más...
1: No,
2: si
1: vamos a recoger 10 toneladas solo en Bucaramanga porque es para los peluditos de la calle.
2: Sí, señor.
1: ¿Dónde vamos a estar entonces, Cristian DJ, a partir de las 3 de la tarde de mañana?
3: Estaremos en todo el cruce del barrio Campo Hermoso con Novena. Entrando a Campo Hermoso, o sea, 45 con Novena, uh-huh. Ahí en los semáforos hay un triángulo, vamos a estar en toda la mitad.
1: Alex, que no sabía, hagamos la prueba con Alex. Alex, que no sabía, entendió, comprendió dónde es el punto, la ubicación.
4: No tanto.
1: Désela de nuevo. Ahí sí, porque no.
3: Voy a estar. Alex, nos vemos.
4: ¿Dónde?
3: Nos vemos. Usted que está fresquito de vacaciones. Sí. Nos vemos en la 45 con Novena.
4: 45 con Novena. ¿Eso es la entrada del puente?
3: ¿Que va al Mutis? Sí, eso. En la entrada del puente. Ah, okay, en todo el triángulo. En toda la mitad. Sobre los semáforos. Atravesándonos ahí en medio de todo el mundo.
1: Ahí va a estar. El equipo de Tropicana a partir de las 3 de la tarde. Vamos a estar después de las 6 de la tarde en la reinauguración, relanzamiento
3: del Casino Río en Cañaveral.
1: Es correcto.
2: Sí, señor.
1: Vamos a estar haciendo información comercial desde allí para que también nos acompañen después de las 6 de la tarde.
3: Sí.
1: Hay un concurso especial para ganarse una mesa con el combo
2: con
1: de amigos.
2: Con el picada, combo de amigos, la picada.
5: ¡Y guaro!
1: Y la media.
2: Eso era lo que necesitaba.
1: Eso también. Todo completo.
5: Pero usted no participa, Alejandra.
1: ¿Qué hay que hacer? No, fácil, meterse allí al Instagram y al
2: TikTok. A nuestro Instagram y a nuestro TikTok, @tropibucaramanga. Y ahí, allí usted encontrará la publicación fijada en donde estamos anunciando esto y en donde puede participar por ser uno de los dos ganadores de estas mesas.
1: Sí, son en realidad es un ganador con 3 acompañantes, o sea, son 4, ¿no?
3: Sí.
1: Tiene la picadita, viene
2: la podría decir que son 2 combos de amigos, cada uno de 4 personas.
1: Chimbe plan. Reinauguración del Casino Río en Cañaveral. Mañana, después de las 6 de la tarde, estaremos allí también en vivo. Pero desde las 3, reiteramos, 3 de la tarde a 7 de la noche, aquí en el punto de la 45 con Novena.
3: Sí, señor.
1: ¿Listo? Y el sábado madrugamos, vamos a estar, la maratón es 24 horas.
3: En Cañaveral.
1: O sea, sigue, nosotros terminamos nuestra información local de Bucaramanga sobre las 9 de la noche, pero la maratón sigue, 10, 11, 12, 1, 2, 3 de la mañana, el hombre haciendo humor con participación de todas las ciudades de Tropicana en Colombia. Y a las 7 de la mañana estaremos de nuevo el sábado en...
3: En el sector de Cañaveral, por Mascota Center en Cañaveral, para que usted llegue...
1: Están de aniversario, ¿no?
3: Sí, pase con su hijo, nos acompañe un ratico, lleve las pepitas, las puede comprar ahí si quiere, porque ellas venden de una vez.
1: Bueno,
3: nos deja las pepitas para los peluditos de la calle, así que la invitación para que usted se programe con su familia, usted que tiene así ese amor por los caninos, por los gaticos, por los peluditos, pues apoye esta actividad que tenemos... toda esta semana que la estamos desarrollando y desde el viernes hasta el sábado es como el remate.
1: Sí, correcto. Hasta las 3 de la tarde del sábado.
3: Sí, señor.
1: Pero entonces vamos a recibir, Alejita,
2: sí,
1: comida para peluditos de 3 de la tarde a 7 de la noche, mañana viernes 45 con Novena. Y de 7 de la mañana a 12 del día, ya el sábado, 7 de la mañana a 12 del día.
3: Sí.
1: En Mascota Center de Cañaveral.
3: Sí, señor.
1: Eso van a ser nuestros 2 puntos de recolección en Bucaramanga. En tu éxito, renuevo mi gusto. 2 ganadores más, atención. Si usted es oyente de Bésame, se registró a través del Instagram, @BésameBucaramanga. Suena la ruleta, rueda la ruleta. 2 oyentes más.
2: Listo.
1: Atención, ¿quiénes son?
2: @Jessic-Sinai. @Jessic-Sinai. Y @MariaFlores1524.
1: De nuevo, estos 2 oyentes deben escribir ya mismo al WhatsApp Bésame Alex, la clave.
2: Arroba.
1: Sí, señor. Sí, la clave es esta.
2: La clave es, mi cita con Cani García es gracias a Bésame.
1: Mi cita
2: con Cani García es gracias a Bésame.
1: Listo. Eso es lo que hay que hacer, ¿no?
2: Sí, señor.
1: Listo.
2: Nada
1: ¿Los
2: más.
1: ¿Los usuarios son?
2: @Jessic-Sinai y @MariaFlores1524.
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0: Ya tenemos las 7 de la mañana con 2 minutos. Estamos al aire en Bésame y Tropicana. Oyentes que están escribiendo su respuesta. ¿Me recuerda la clave, Alex? Por favor, que deben escribir los oyentes.
1: La clave es mi cita con Cani García es gracias a Bésame. Esa es la clave.
0: Sí. Y tenemos otros 2 ganadores. Ya alguien me escribió de inmediato, a ver si están atentos. ¿Sí o no?
1: Bueno, por acá nos escribió alguien. Vamos a confirmar, Vivi, si es el usuario.
0: Que sí sea el usuario, dice. Sí. ¿Cómo se llama quien escribió? Solo por saludarlo ahí. Sí, eso, ¿no?
1: A ver, es el usuario Jessic, terminado en K con doble S, guión bajo Sinaí.
2: Sí, señor, ella es.
0: Tanita dice, me lo merezco.
2: Ella es.
0: Todos lo merecemos.
1: Sí, claro.
0: Ella es una de las 2, ¿no? Eran 2.
2: Sí, sí.
0: Pero no la vamos a mencionar más. Ah, no, ya le dimos,
2: no, ya.
0: Le dimos mucho.
2: Pero ya la primera apareció al menos.
0: Bueno, vamos a ver si la segunda aparece o alguien le dice. Sobre las 7:15 más o menos estaremos realizando el artista de la semana. En este caso, la artista de la semana, que es Cani García. 2 canciones de ella, algo de su historia que nos contarán Alex Roa y J. Rodríguez. Y también tendremos de nuevo el sorteo para otros 2 oyentes que se han registrado a través de nuestra cuenta de Instagram. Hoy es el día, Alex. Hoy vamos a ver a Cani García.
1: Así es, allá nos vemos en Senfer.
0: Sí, Senfer. ¿Qué celebramos el día de hoy para terminar la hora, natalicios y demás?
1: Bueno, efemérides de un día como hoy, se lo contamos aquí en Bésame en la Mañana, y voy a arrancar con una efeméride del año 2000. Fueron elecciones presidenciales y legislativas,
0: sí,
1: celebradas en Venezuela, donde dan el triunfo al presidente Hugo Chávez, quien gana 99 de los 165 escaños en la Asamblea Nacional y 14 de los 23 gobiernos estatales.
0: Saludos al pueblo venezolano. Eso ocurrió un día como hoy, 30 de julio, pero en el año 2000.
1: Sí, señor.
0: Muy bien.
1: Y un día como hoy, 30 de julio, también nacieron estrellas y cantantes muy importantes de la música. Y bueno, voy a arrancar con este señor que escuchamos de fondo. Se trata del señor Elvis Crespo, cantante puertorriqueño. Nació en 1971 en Nueva York. Más conocido como Elvis Crespo, pero su nombre es Elvis Crespo Díaz.
0: ¿Esta puede ser la canción más bonita de él, Aleja, o no? Es que es bonita, ¿no? La bailable, como el merengue. Es que bailable la canción, ¿no?
1: Sí.
0: La letra de la canción es muy linda, ¿no? ¿O no?
1: Tu sonrisa, sí, me gusta.
0: Sí, también es válida. Ay, pero la puse donde sonaba la música y no la,

0: ¡Feliz cumpleaños, viejo Elvis! Donde quiera que estés.
1: Elvis Crespo. Bueno, también nace un día como hoy otro cantante, ese sí es muy al estilo Bésame Radio, es el señor Daniel Candón de la Campa, más conocido como Dani Daniel, este artista que nació en Gijón en 30 de julio de 1942. Es un cantautor español, específicamente de balada romántica.
0: Sí, balada clásica, podemos llamarla, ¿no?
1: Sí, señor, sí, aquí está Dani Daniel.
0: Es Dani Daniel para los siguientes. Ay,

0: favor.
1: Bueno, y muchos vivimos muchas emociones con películas de mucha acción. Ay. Con este gran actor que también está celebrando la vida el día de hoy. Les estoy hablando nada más y nada menos que de Arnold Alois Schwarzenegger.
0: Ah, caramba, vea usted cuántos años.
1: Arnold Schwarzenegger está cumpliendo hoy
0: 79.
1: Sí, señor, ya muy cerquita del octavo piso.
0: Ser octogenario. Ajá. Vea usted, actor, político, fisiculturista, lo que se propuso ser en la vida, él lo quiso ser.
2: Total.
0: Yo quiero ser fisiculturista, para ir un pueblito de Austria, no sé qué, lo logró.
2: Cumplió de la Barbie.
0: Quiero ser gobernador. Fue gobernador
1: de California.
0: Venga, ¿y yo por qué no soy actor con todos estos músculos que tengo? Fue actor.
2: Total.
0: No fue que lo llamaron y lo buscaron, él se lo propuso. Oiga, lo trataron muy mal al principio, que él era muy brusco, que era muy tosco sus movimientos.
2: Sí.
0: Y que así tan grueso en su contextura, que no podría ser actor.
1: Y mire, se lo dijo a alguien. Películas no hizo, ¿ah?
0: No, y en los primeros papeles él aparece como un Rob cuando se mueve, ¿no?
1: Sí.
0: Cuando
1: sí,
0: él muestra
1: sí,
0: las primeras escenas que hizo en Hollywood, uno dice, uy, no, qué actor tan malo, tan desastroso. Pues bueno, pasó a la historia como uno de los grandes. Algo no te queda esos cuentos hoy a ti que te están diciendo que no se puede. Sí, sí se puede. Se despiertan cada día. Veo al cantautor y músico venezolano, este señor, Ilan Chester.
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0: Como cumpleañero del día de hoy. Cerremos, Alex, ¿qué más noticias importantes hay de un día para hoy?
1: Y bueno, las efemérides las voy a cerrar con que se celebra un día como hoy, 30 de julio.
0: Ayer, así como ayer era el día de la lasaña, hoy vamos a ver.
2: Hoy
0: el periodista Alex Roa nos va a sorprender a todos aquí contándonos que se celebra un día como hoy, que todos estamos esperando la quincenita.
1: El billetito.
0: Aquí, el 30 de julio.
1: Bueno, hoy se celebra el Día Internacional de la Amistad. Día Internacional de la Amistad.
0: Pero ¿cómo así? Ese no es en septiembre, es una fecha.
1: No, es diferente el Día de Amor y Amistad en Colombia al Día Internacional de la Amistad, que eso es diferente, Juan Diego.
2: Hoy no se podrá celebrar con una hamburguesa el Día Internacional de la Amistad.
0: Claro. No, por ejemplo, usted puede sorprender a su mejor amiga o amigo y decirle, nos vamos ya para el concierto de Kany García. Y es, ¿por qué vamos a celebrar el Día de la Amistad?
1: Sí, oh, por ejemplo.
0: Por ejemplo. Ahí está, le celebro el Día de la Amistad, Alejita. Se va a disfrutar de Kany García esta noche.
1: Y mire, hoy también. ¿Duda? Hoy también es el Día Mundial.
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0: ¡Cierre, Alex!
1: Bueno, hoy es el Día Mundial contra la Trata de Personas.
0: Uy, eso.
2: Uy, buenísimo.
0: Pasamos de la alegría al llanto.
1: Sí, sí.
0: ¿Qué teso?
2: Hay una canción de Arjona que habla respecto a eso, justamente.
1: Uy, que es bien larga, ¿no?
2: Sí.
0: Eso me decían anoche. ¿Cuál?
2: Tienen un no, ya te digo, pero sí hay una canción de Arjona que habla de eso.
0: Alex se ríe.
1: No es la que tiene el nombre de una mujer, creo.
2: Sí, pero no recuerdo bien cómo se llama.
0: Ay, dijo la mitad la noticia. Perdió una boleta ya. Tenía las dos boletas, perdió una. ¿Cuál de Arjona? Pero
2: ahí está.
0: Qué teso esto, ¿no? ¿Qué teso esto de uno estar buscando un empleo, creer que su vida económica le va a cambiar en otro país y llegar y encontrarse que a uno lo esclavicen sexualmente?
1: No.
2: Creo que señorita, María,
0: fuerte,
2: algo
0: muy
2: así.
0: Muy fuerte, ¿no, Alex? Y oyentes.
1: Estoy buscando aquí justamente
2: ahí
1: el nombre.
2: Pero estoy plenamente segura que esa canción está ahí.
0: Bueno, ¿en dónde ahí?
2: En el sistema, porque allá sonaba.
0: Vamos a ver. Pero entonces no nos cuenta ahorita cuál es para tocar el tema, pero que sea el tema hoy para ver que en el mundo entero de seguro están tomando medidas y por eso esta conmemoración del día, ¿no? Para prestarle atención, porque de seguro hay personas que a esta hora, están sufriendo ese mal. Les han quitado su pasaporte, las están explotando sexualmente. Además, todo tipo de vejámenes, porque no es tener actos sexuales, no, es cualquier tipo de vejámenes precisamente.
2: La nena.
1: La nena, sí, esa es.

0: Bueno, les voy a mencionar algo del éxito mientras tanto, por favor, aquí en Bésame y Tropicana en esta mañana. 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
0: Esta es la canción, se llama La Nena, Ricardo Arjona. Que tiene que ver con este tema, Alejita, ¿no?
2: Sí, señor.
0: Bitácora de un secuestro. Se llama la canción que pertenece a un álbum del año 2002, Santo Pecado. Se llamaba el álbum.
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0: Hasta aquí estamos en esta hora de enlace con Bésame. Somos Alex Roa Perea desde Bésame. Ya continúo al lado de J. Rodríguez con Bésame en las mañanas. La producción de este programa de Vivi González y Cristian de J. Somos Mayra Bello, Aleja Sánchez y quien les habla, Eduard Muriel. 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
4: 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Son las 7:13 minutos, 7 de la mañana, 13.
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2: Familia linda de Bucaramanga, este 30 de julio con mucha alegría les comparto que es nuestra fecha para esta gira del 2026 en Senfer. 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
1: Bueno, el artista de la semana que además estará hoy en Bucaramanga. Llegó el gran día, es hoy el concierto de Kany García y muchos oyentes podrán ir a este concierto invitados por Bésame. Aquí estamos listos, J. Rodríguez, Alex Roa, el director es John Eduard Muriel en Bésame en la Mañana. J., feliz mañana y bienvenido al programa de hoy.
2: Hola, Ale, buenos días y para todos los oyentes que están conectados hoy jueves, parecía tan largo, ¿no? Uh-huh. Este que llegara este día para ir al concierto de Kany García, por fin se llegó la fecha y yo estoy súper feliz, Alex, porque vamos a asistir al concierto, pero también porque Bésame va a llevar a muchos oyentes a este maravilloso show que llega a la ciudad bonita, que llega a Bucaramanga, y creo que es una de las artistas que es más esperada, ¿no? Durante el año, conocer y saber el nombre de Kany García, que estará en la ciudad bonita, pues lo llena a uno de ilusión y de felicidad. Y por fin, hoy vamos a tener el privilegio de estar ahí y cantar cada una de sus canciones.
1: Escuche esto. Es hoy, Jota, es hoy, se llegó el día.
3: Es hoy.
1: Sí, señores, es hoy, los que ya tienen la boleta asegurada, es hoy el gran concierto de Kany García en Bucaramanga y todavía seguimos entregando boletas, Jota, vamos a seguir entregando boletas en esta mañana, así que estén muy atentos los oyentes que se registraron haciendo su comentario a través de nuestra cuenta de Instagram @besamebucaramanga.
2: Yo me imagino que va a haber lleno total el día de hoy, Alex, la verdad para este gran concierto.
1: Es un concierto bien, bien importante y muy esperado, como usted lo decía, por muchos seguidores de la artista puertorriqueña Kany García. Bueno, Jota, le quiero contar que entre las efemérides del día de hoy, hoy es el Día Internacional de la Amistad. Hoy es ese Día Internacional de la Amistad y por eso queremos hablar o tocar este tema de los amigos, ¿no? Mire que hay muchas personas que tienen ese mejor amigo o mejor amiga.
2: Sí, señor.
1: Es al que le cuentan todo y comparten mucho. Hay personas que dicen, no, yo casi no tengo amigas. Hay personas que dicen, no, yo tengo muchos amigos. Hay otros que dicen, yo los cuento con los dedos de una mano.
2: Sí, el famoso Befo, ¿no? Como sí. le conocía en algún momento.
1: Sí.
2: Mi Befo.
1: Entonces, pues hay muchas y diferentes formas de ver la amistad. Pero ojo, porque también muchas veces se dañan amistades y es precisamente o por una mujer o por un hombre.
2: Sí, es verdad.
1: Que está ahí en medio de esas relaciones de amistad.
2: Se mete ahí en la, en la relación.
1: Sí, sí,
2: ya
1: sí.
2: Va más allá de la amistad y se mete ahí en la relación.
1: Bueno, pues hoy queremos compartir con los oyentes y que nos envíen su nota de voz opinando con la pregunta del día que ya también está en los estados del WhatsApp de Bésame. La pregunta de hoy es, ¿salir con la ex o el ex de su amigo es una traición o si la relación ya terminó, todos tienen derecho a ser felices? ¿Ah? Opinen ya mismo, queremos conocer su punto de vista, su opinión. Envíenos su nota de voz al 318-828-0544. La voy a repetir para que la entiendan muy bien. ¿Salir con la ex o el ex de un amigo es una traición o si la relación ya terminó, todos tienen derecho a ser felices? ¿Ah? ¿Usted qué opina, Jota?
2: No, yo opino que hay que respetar. O sea, es como usted meterse, Alex, con una prima.
1: Uy, no.
2: Lo piensa uno.
1: Claro.
2: No,
1: claro.
2: Y está mal. Para mí también, independientemente de que pues la relación ya no esté en firme, como se le conoce, no, yo creo que uno tiene que respetar. Y hay muchas mujeres también, Alex.
1: A ver, o sea, le pongo el ejemplo,
2: Jota. Hay tantas mujeres, Alex, que preciso usted se va a fijar en la ex de su mejor amigo.
1: ¿Usted no lo haría?
2: O sea, no, yo no lo haría.
1: Si ella le coquetea, no, es bien
2: no,
1: bonita.
2: No.
1: Es como a usted le gustan las mujeres. Y usted dice, no, es que como fue la novia de mi.
2: Qué tentación,
1: amigo,
2: ¿no?
1: Por eso le estoy poniendo el ejemplo. La chica es bonita, no, además no. Es como a usted le gustan las mujeres, tiene ese prototipo. Y además de eso, ella le está coqueteando, pero ya no es nada de su amigo.
2: No,
1: pero ¿se la deja pasar porque por respeto a su amigo?
2: Sí, primero está la
1: amistad.
2: Sí,
1: ¿cómo no?
2: No, en serio, primero está la amistad.
1: Oiga,
2: la
1: ¿en serio? Bueno.
2: Sí, sí. No, porque es que, Ale, de todas maneras, listo, usted inicia la relación con la ex.
1: Sí.
2: y pierde la amistad.
1: Su amigo se aleja.
2: Sí, sí, claro.
1: Dice, no, este man se metió conmigo, chao.
2: Pues yo también lo haría, yo me alejaría si eso me llegara a pasar, ¿no?
1: Si se mete un amigo suyo
2: sí,
1: con su
2: claro,
1: ex.
2: Sí, claro, yo me alejo. La verdad me alejo.
1: Bueno, no. Pero ¿qué dicen los oyentes? Opinen, 318-828-0544. Por acá nos dicen, si es el ex de una amiga muy cercana, es como si nos hubiera traicionado a las dos. Jamás de los jamases, dice acá. O sea, no se metería.
2: Bueno, Alex, ahora se la cambio.
1: Dígame usted.
2: ¿Y si es un compañero de trabajo?
1: Pues no, yo creo que...
2: Ahí sí, normal, ¿no?
1: Porque sí, pues... porque igual, por eso digo, si hay conexión con esa persona y ya no son nada con mi compañero de trabajo, pues no le veo problema. Yo no le veo problema. Si hay conexión, ¿sí? Si ya yo noto que es por de pronto por querer sacarse el clavo, ahí sí ya es otra cosa, ¿no? Me dice, no, esta me está buscando es para que...
2: Que
1: la...
2: eso suele pasar.
1: Sí, claro, también puede pasar. Entonces, hay que pensarlo muy bien.
2: Pero sí se daña la amistad. Claro. Para mí se daña la amistad.
1: Sí, sí, yo creo que sí se daña la amistad. ¿Pero qué dicen los oyentes? Hola, bésame.
0: Jotica Alex, buenos días. Aquí conectado con Bésame desde bien temprano. Gracias por esa buena música y los temas que todos los días nos ponen para interactuar con ustedes. Desde mi punto de vista, si ya no tienen nada, no veo por qué no. Si yo tuve una novia y ya no tengo nada con ella,
1: sí,
0: y ya han pasado, no sé, 2-3 meses, y de repente un amigo mío o un conocido mío empieza a salir con ella,
1: que salgan.
0: ¿Por qué lo tengo que considerar traición? Ya ella está soltera, puede hacer su vida con quien quiera. O sea, yo desde mi punto de vista personal, puede que hayan personas que digan, ay no, ¿cómo se le ocurre? Ay no. Pero si ya no hay nada. Incluso conozco un caso de unos hermanos que la muchacha fue novia de uno de ellos y con el tiempo terminó casada con el hermano del muchacho que eran novios.
1: O sea,
0: y todos felices y contentos.
1: El exnovio pasó a ser el cuñado. Por acá,
2: no,
1: ¿qué
2: eso
1: nos
2: muy
1: dicen?
2: Duro.
1: Sí, claro.
2: No.
1: ¿Qué dicen por acá? Ella definitivamente quería quedarse en esa familia. Hola, bésame.
3: Muy buenos días. Alecito, Jotica, los corazones de melón y de maracuyá. Bueno, para hoy opinar sobre el tema del día, para mí sí es como una traición. Yo siempre he dicho que los amigos, la familia, esposo, esposa, de una amiga mía o de una familiar mía, se convierten en un miembro más de mi familia. Entonces yo en ese sentido sí respeto mucho. No, yo hasta ahora no lo he hecho y no, creo que no sería capaz. Ya diferente que el chico estuviera conquistando a mi amiga y no se logró nada entre ellos dos, es diferente, ahí sí. Pero que hayan tenido una relación como tal, no, ahí no me le mido. Yo respeto mucho. Los novios, exnovios, esposos, exesposos de mis amigas y de mi familia forman parte de mi familia. Pasan a ser como hermanitos míos. Bueno, es mi humilde opinión. Bueno, pues de la Victoria, territorio B. Me abracitos para los dos, no se vayan a pelear hoy.
1: No, tranquila.
2: No, Vivi. Yo no comparto los abrazos tampoco.
1: Vivi, no, los abrazos de los oyentes sí son compartibles.
2: ¿Será?
1: Por acá, vamos a recordar la pregunta, dice, ¿salir con la ex o el ex de un amigo es una traición o si la relación ya terminó? Todos tienen derecho a ser felices.
2: O sea, felices los tres.
1: Felices todos, claro. Claro, bueno, conmigo no funcionó, pues de pronto con usted sí.
2: No,
1: dale.
2: Pero es que se imagina. Bueno, Alex, uno ha besado a gente que, pues, no sé. Pero usted imagina, usted ver la cena besando a su ex, besándose con su mejor amigo.
1: No sé.
2: Debe ser duro, ¿no?
1: Pues puede que sí, puede que no.
2: Pues ha besado a personas, pero uno... No ha visto ni nada, pero ver ahí a Alex, esa escena que esté besándose con su mejor amigo.
1: Bueno, ya vamos a escuchar más adelante los oyentes, porque llega Carlitos Vives, la cartera ya viene, conversemos con Dios. Son las 7:43 minutos, Bésame te enamora.

0: 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En Bésame son las
1: 7:46.
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1: Muy bien, 7:47. Estamos en Bésame. La mañana de hoy jueves, ya 30 de julio de este año 2026. Como siempre digo, ahí donde quiera que estés, ¿qué tal si le regalamos estos segundos, estos minutos para decirle gracias a Dios por tantas cosas maravillosas que haces en nuestra vida? Porque tu misericordia es buena independientemente de que muchas de las cosas no las merecemos. Dios, tú a través de tu amor y tu misericordia permiten que lleguen a nuestra vida, que sucedan cosas lindas. Gracias a Dios. Querido oyente de Bésame, hay una de las enseñanzas de Jesús en la Biblia que muchas veces parece ir en contra de todo lo que sentimos. Y es bendecir a las personas que nos hacen daño o bendecir a nuestros enemigos. Porque cuando alguien nos traiciona, nos abandona, habla mal de nosotros o nos hace daño, lo primero que nace en el corazón es querer hacer justicia. O, siendo sinceros, querer que esa persona sienta el mismo dolor que nos hizo sentir, ¿sí o no? Pero Jesús propone un camino completamente distinto. El perdón no libera primero a la otra persona, te libera a ti. El rencor es como cargar una mochila llena de piedras, de rocas. Quien te hirió quizá ya siguió con su vida, pero tú sigues cargando el peso del resentimiento. Y Dios nunca quiso que vivieras así. Y no quieres que vivas así todo el tiempo. Y es que bendecir a un enemigo, a una persona que te ha hecho daño, no significa justificar lo que hizo, ni volver a confiar ciegamente, ni permitir que siga lastimándote. Significa entregarle todo este juicio a Dios y decidir que el odio no tendrá la última palabra en tu corazón. Quizás hoy jueves recuerdas un nombre que todavía te duele, una persona que te hizo daño, alguien que rompió tus sueños, que te decepcionó o que nunca te pidió perdón. Dios conoce esa herida. Él no minimiza tu dolor, pero tampoco quiere que esa herida se convierta en una prisión. Cuando decides bendecir, algo cambia dentro de ti, querido oyente de Bésame. No porque la otra persona lo merezca, sino porque tú mereces vivir en paz. La amargura seca el alma. La bendición abre espacio para que Dios sane lo que nadie más pudo sanar. A veces Dios no cambia primero a esa persona que te hizo daño. Primero cambia tu corazón. Y cuando eso sucede, descubres que ya no necesitas venganza para seguir adelante. Descubres que la verdadera victoria no es ver caer a quien te hizo daño, sino poder dormir tranquilo, sabiendo que tu corazón sigue pareciéndose más al corazón de Cristo. Y es que no es fácil, ¿no? De hecho, humanamente parece imposible. Pero Dios permite, ¿no?, que perdonemos, que nosotros mismos nos perdonemos también, que soltemos esa mochila del odio, del rencor, que dejemos el pasado a un lado atrás, porque Dios puede transformar lágrimas en paz, heridas en cicatrices y ese resentimiento que muchas veces tenemos en libertad. Hoy, en lugar de pedir que Dios castigue a quienes te hicieron daño, atrévete a decir: Señor, yo pongo a todas estas personas que hicieron daño en mi vida, los pongo en tus manos. Haz justicia a tu manera, pero no permitas, papá Dios, que el odio gobierne mi corazón. Porque quien bendice, aunque haya llorado mucho, termina siendo más libre que quien vive aferrado al rencor. Así que hoy es la oportunidad perfecta, querido oyente de Bésame, para bendecir a todas aquellas personas que quizás han causado daño en nuestra vida, en nuestro corazón. Oh, pero es que Jota, eso es más difícil, complicado, porque es que mire lo que me hizo. Ojalá le caiga todo el peso que... No, perdónese usted, no cargue más con esa mochila. Deja que Dios sea el que haga justicia. Yo sé que es complicado, difícil, pero no podemos vivir todo el tiempo con resentimiento, con odio en el corazón. Y yo se los aseguro, querido oyente de Bésame, no hay cosa más bonita en el mundo y en la vida que no sentir odio por nadie, ni rencor por nadie. Que usted se levante tranquilo, feliz de la vida, sin amargura en su corazón. No, pero es que Jota, a mí me hicieron esto. Listo, perdone y perdónese. Ya, deje el pasado atrás. No cargue con esa mochila del rencor, del resentimiento todo el tiempo. Deje que Dios se encargue de hacer justicia. No, es que yo tengo que hacer justicia, Jota. No, deje que Dios haga justicia. Y recuerde esta frase. Si quiere, apúntela ahí. De pronto, si usted tiene una libretica para que la medite más tarde o en horas de la noche antes de acostarse, porque me parece muy interesante. Y es: la amargura seca el alma. La bendición abre espacio para que Dios sane lo que nadie más pudo sanar. La amargura seca el alma. Vamos a decirle: Dios, gracias por este día maravilloso. Hoy jueves, tú conoces las heridas que llevo en mi corazón, en mi vida, Dios. Las palabras que me marcaron y quizá las personas que me hicieron daño. Hay momentos, Dios, en los que todavía duele recordar y reconocerlo. Pero también entiendo, Dios, que no quiero vivir prisionero del resentimiento. Ayúdame a perdonar, Dios, como tú me has perdonado. Enséñame a bendecir, Dios, a quienes se me lastimaron, no porque ellos lo merezcan, Dios, sino porque quiero parecerme más a ti, caminar en la libertad, Dios, que tú prometes. Pon paz donde hubo rabia, esperanza, donde hubo decepción y amor, donde el dolor, Dios, intentó endurecer mi corazón. Guarda mi vida de la amargura, Dios, y ayúdame a confiar en que tú eres el Dios justo, el que ve lo que nadie vio y el que sana lo que nadie puede sanar, Dios. Por eso hoy dejo mis cargas a tus pies, renuncio a la venganza y abrazo tu paz. Que mi corazón nunca pierda la capacidad de amar, aún después de ser herido, Dios. Gracias.
7: Bendito.
1: Por mi vida. Y gracias por la vida de cada uno de los oyentes que a esta hora nos sintonizan, papá Dios. Que seas tú permitiendo llevar sabiduría, discernimiento, para que ellos puedan tomar las mejores decisiones. Quita el rencor de sus corazones, el odio. Perdónalos, Dios. Gracias por este día maravilloso de jueves. Y bendícelos a cada uno de los que están escuchando en este momento Bésame, de cada una de sus familias, de sus hijos, de su esposa, de su esposo, de sus papás. Bendice su trabajo, Dios, su emprendimiento, la empresa, el local, el negocio, el taxi, el vehículo particular, el bus, la buseta, Dios, bendícelos hoy, que podemos declarar que hoy será un jueves de victoria, Dios. Jueves donde multiplicarás nuestras finanzas, en donde sanarás al enfermo y en donde abrirá puertas de bendición para todas aquellas personas que lo necesitan. Gracias, Dios. Decimos amén, conversamos con Dios. Si te gustó esta reflexión, te invito para que nos compartas un amén a través del WhatsApp de Bésame. Ojo, para el que cree, todo le es posible.

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1: Bueno, regresamos con el tema del día cuando son las 8 de la mañana, 12 minutos en Bésame en la mañana. Hoy es el Día Internacional de la Amistad, Jota. Eso les decíamos más temprano, sí. O les contábamos a los oyentes de Bésame, pero acaban de llegar más oyentes, llegan más oyentes a la oficina, a la cafetería, al restaurante, talleres, fábricas, centros comerciales. Bueno, todos llegan a su trabajo y lo primero que hacen es encender su radio cuando llegan a su trabajo y escuchar Bésame. Hoy tenemos una pregunta para los oyentes, Jota, pues hablando precisamente de las amistades.
2: Sí, señor, hablando de esas amistades que muchas veces terminan o se acaban porque usted se mete con la ex de su mejor amigo o el ex de su mejor amiga. Uh-huh. Eso suele pasar mucho, Alex.
1: Sí.
2: Y es que la pregunta que tenemos para todos los oyentes es: ¿salir con la ex o el ex de un amigo es una traición? ¿O si la relación ya terminó, todos tienen derecho a ser felices?
1: Y ahí está.
2: Que todos tenemos derecho a ser felices.
1: Sin importar que sea el amigo, la ex o el ex del amigo o la amiga.
2: Yo nunca he hecho eso, la verdad, Alex.
1: No, le vamos a hacer un altar a Jota aquí en esa.
2: ¿Cómo es que llama eso? El polígrafo.
1: Vamos a poner el polígrafo, a ver si es cierto o no es cierto que no ha hecho eso.
2: ¿Se acuerda, Alex? Había un programa de la televisión.
1: Sí.
2: Que hacían, claro, el polígrafo y pegaban unas confesiones,
1: sí,
2: en ese momento.
1: Claro, claro que sí lo recuerdo. Lo que no recuerdo es cómo era el nombre del programa, pero sí recuerdo
2: el tema del
1: polígrafo. Bueno, pero ¿qué dicen los oyentes de la pregunta del día? ¿Qué dicen por acá? Hola, Bésame.
3: Hola, amigos de Bésame, muy buen día. Bueno, hay algo y es que ustedes dicen saldría.
1: Sí.
3: Y es, yo saldría, uh-huh, con el ex de mi amiga, porque de cierta manera hay momentos en los que se crean vínculos de amistad muy fuertes, porque los planes se hacen en grupo y todo lo demás, y podría salir en un plan chévere como parte de amigos. Pero de amores es complicado porque uno podría empezar a recordar primero cuál fue el motivo por el que ellos terminaron y si la culpa fue de él, menos. Y lo otro es que si es muy buena amiga, ajá, uno conoce muchos detalles y eso no sería nada sano.
2: No, pero mi amor,
1: definitivamente no.
2: Pero mi amor, es que ahí es complicado porque si la invita a salir, el man va lo que va. Seamos sinceros, Alex.
1: Puede ser.
2: No, no puede ser que, ay, no,
1: una
2: vamos
1: amistad
2: a hablar.
1: Chévere, como dice
2: no
1: ella.
2: No, yo no creo eso. Yo creo que el hombre va ahí a conquistarla.
1: Bueno.
2: Que ella le preguntará, no, pero es que vean, usted terminó con mi amiga. Ay, ajá, no, pero mi amor, es que usted sabe cómo es ella, qué es. Y ahí empieza a conquistarla.
1: La labia, empieza la labia. Sí. ¿Qué dicen por acá? Hola.
4: Hola, Bésame, buen día, saludos de Virginia Beach, Estados Unidos. Pues yo pienso que no. Yo pienso que no tiene nada de malo en que salgan, pues,
1: con
4: la mujer de un amigo. Anteriormente caí que se le pedía permiso al amigo, ¿no?
1: Sí.
4: Para salir con
1: la ex.
4: Con su ex.
2: No me la sabía.
4: No tenía ningún inconveniente para no perder la amistad.
1: Pues uno sí, claro, lo comenta. Oiga, venga. Pues,
2: ¿usted hizo eso, Alex?
1: Su ex me gusta y por ahí estamos hablando, pero yo quiero hablar con usted. ¿Usted se molesta?
2: Uy, no, yo no haría eso.
1: ¿Qué dicen por acá? Hola.
5: ¿Qué más? Bésame, ¿cómo está? Muy buenos días. Bueno, para opinar con respecto al tema del día de hoy, la mujer o la novia de mi amigo se respeta por lealtad, porque es mejor perder la novia o la novia que una hijo de madre amistad. La novia se puede conseguir por otro lado, pero esa ex de mi amigo se respeta y no se mira. Tiene que mirar hacia otro lado.
1: Mire, este oyente
2: cuando la
1: tampoco,
2: vea bien bonita y
1: tampoco se metería, ¿será?, con la ex del amigo. ¿Qué dicen por acá? Hola.
6: Jotica, jotica, ¿por qué se complica en la vida, amigo? Si es que cuando estábamos más pelados, ajá, la novia de uno es la misma novia de todos. Uy. Y todos felices. No, yo no. Inclusive casi a la vez. Uy. Nos la íbamos rotando.
1: ¿Cómo?
6: ¿Para qué nos complicamos? Cada quien puede hacer lo que quiera.
2: No, no, no, a mí no, sí, sáqueme de esa cola.
1: Es que uno de pelado es muy loco, Jota.
2: Sí, pero no, Alex, a mí no, no, no, no, no, no.
1: ¿Ah? Toca traer el polígrafo.
2: No, no, no.
1: Hola, bésame.
7: Buenos días, Jotica Yales. Pues yo digo que sí, después de unos pocos meses, la chica le hace ojitos al ex, al amigo del ex, es sí, porque ya lo estaba mirando desde antes, entonces ahí hay traición por parte de la chica.
1: Ay.
7: Y en caso contrario, si fuera un hombre o mujer, sería del hombre. Es traición. Mírese por donde se mire.
1: Mire, ahí está otro punto de vista diferente, ¿no? Es
2: traición. A lo que han opinado. Mírese por donde se mire, dice la oyente.
1: Bueno, ¿qué nos dice por acá Iván?
8: Buenos días, Jotico y Alex. ¿Cómo amanece? Bueno, escuchándolo desde muy temprano, desde el Aeropuerto Internacional Palo Negro. Bueno, desde mi punto de vista, ya que de pronto mi expareja salga con algún amigo o alguien conocido, pues lo puede hacer perfectamente. Está en todo su derecho. Y de que yo lo haga coquetearle o salir con la ex de alguna amistad, pues no lo haría por respeto, sí, entonces la verdad no sería capaz, porque eso es, como dicen por ahí, como si le estuviera gusaneando la mujer, o cuando era novio o algo así, estaba esperando para otro momento que terminaran para ir a echarle los perros. Entonces nada, la verdad no lo haría por respeto, por educación. Bueno, feliz día, bésame.
1: Muchas gracias por participar. Leonardo, buenos días. Leonardo, ¿qué nos dice?
9: Alex y Jota, pues como le dijera, yo saldría con la ex de mi amigo, porque ya no es nada de mi amigo ni nada, y borró mi cuenta nueva. Entonces, si yo veo que hay posibilidad de algo, pues le camino, le hago. Si no, pues, y si le invito porque me gusta. Si no, no la invitaría. Y si ya ellos terminaron, entonces ahí que pasa nada. Entonces, yo no le digo problema a eso, me parece, ¿no? Y quedamos, bésame.
1: Bueno, Leonardo, muchas gracias.
2: No le ve inconveniente ahí, ¿no? Yo conocí una historia, Alex, hace poquito, sí, de una persona que salió, ajá, con la sobrina de su ex.
1: Con la sobrina del ex.
2: No, de la
1: ex. De la ex, perdón.
2: Sí, ajá, mucho más menor.
1: Ajá.
2: Que
1: ¿y terminaron
2: ex
1: peleando la tía y la sobrina o qué?
2: No, saben, y todo.
1: Y todos felices.
2: La pasan rico, sí.
1: Ah, bueno.
2: Chévere.
1: Todos felices, mire, quedó en familia de todas maneras.
2: Sí, ¿no? La sobrina de, pues, la ex de este personaje, y salen y todo. Y el hombre la lleva a los partidos y chévere. Bacán.
1: Quedó en familia todo. Bueno, Jota, tenemos un concurso porque se llegó el gran día del concierto hoy, Kany García, y todavía tenemos boletas para los oyentes que están participando. ¿Qué deben hacer? Porque ya voy a mencionar dos nuevos oyentes que van a participar en esta hora, Jota. ¿Qué, bueno, deben hacer los oyentes que yo mencione ahora?
2: Los usuarios que mencionemos, ojo, al aire, Alex, porque hay muchos que nos envían ahí a través del WhatsApp y uno dice, oiga, pero es que no, no lo hemos mencionado.
1: Claro, no los hemos nombrado.
2: No, pero envíenme las boletas, pero ¿por qué si usted no lo hemos mencionado?
1: Ajá.
2: Entonces, los oyentes que mencionemos al aire, los usuarios que se mencionen, rápidamente tienen que ir a la cuenta de Instagram en @besamebucaramanga,
1: sí,
2: tomarle un pantallazo al comentario que usted mismo hizo.
1: Ajá.
2: Luego nos envía ese pantallazo al WhatsApp de Bésame. Hasta ahí todo bien, Alex.
1: Sí.
2: Luego, usted, muy fácil, simplemente nos va a dejar una nota de voz con la clave.
1: La clave, o escrita también se vale, ¿no?
2: Sí, o escrita también.
1: Nota de voz o escrita, la clave, que ¿cuál es la clave, Jota?
2: La clave es mi cita con Kany García, gracias a Bésame. Mi cita con Kany García, gracias a Bésame.
1: Bueno.
2: Listo. Es decir, tomar el pantallazo
1: y enviar
2: enviarnos
1: la clave,
2: una nota de voz, o nos escriben ahí la clave para identificar que realmente es usted,
1: ajá,
2: la persona que mencionamos al aire, y listo, se va hoy para el concierto de Kany García.
1: Bueno, pues esa es la mecánica, así de sencillo.
2: Muy fácil, Alex.
1: Sí, señor. Y nos deben enviar ya mismo ese pantallazo y la clave @HarryV2590. arroba Harry V 2590 y arroba Yaro GA 21. Yaroga GA 21. Yadira Rodríguez es el nombre de este oyente.
2: Nos disculpan, de pronto el oyente desprevenido dice, oye, ¿por qué son nombres así? No, son el nombre,
1: el usuario,
2: el cual que pertenece al usuario de la cuenta de Instagram.
1: Ajá, los voy a repetir. Tienen hasta las 9 de la mañana para que nos envíen pantallazo y frase clave. Arroba HarryV2590, que es Harry, el nombre del oyente, y arroba Yaroga21, que es Yadira Rodríguez. Así que pilas, pues, si están escuchando, no se pierdan la oportunidad, porque Cani García estará hoy en Bucaramanga en concierto y los oyentes de Bésame irán invitados por los 104.7. Además, es nuestra artista de la semana.
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0: Ellos son Josie Cuen, Jorge Medina y Calibre 50. Se llama Te Amo, 8:29 minutos. Bésame, te enamora en esta mañana de jueves. 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
1: Bueno, llegamos con los clasificados porque si ustedes están comprando, arrendando, vendiendo, ya mismo pueden enviar su clasificado al 318-828-0544. Mire, mucha atención, están buscando secretaria con experiencia en atención al cliente con principios cristianos, dice acá, 311-296-6068. 317-296-6068.
2: Mucha atención, se necesita conductor para taxi. De pronto, alguien que esté interesado, que sea una persona responsable, experiencia mínimo 3 años, interesados se pueden comunicar al 316-385-4372. 316-385-4372.
1: Más clasificados, mire, están buscando bodeguero, puede enviar la hoja de vida. Hoy mismo, entrevista de 10 a 12, calle 33, número 1741, bodeguero con hoja de vida de 10 a 12, hoy en la calle 33, número 1741.
2: Se necesita empleado o bachiller para oficios varios. Interesados pueden enviar la hoja de vida a través del siguiente número de WhatsApp en el 316-327-2482. 316-327-2482.
1: Mire, dicen solicito vendedora con o sin experiencia, hoja de vida, foto, entrevista 10 a 12 en la calle 331741. Esto es para vendedora con o sin experiencia, calle 33, número 1741, hoy de 10 a 12.
2: Se arrienda habitación en el barrio Las Mercedes, esto en Conucos. De pronto la persona que esté buscando una habitación en arriendo por este sector se puede comunicar al 318-358-1931. 318-358-1931.
1: Mire, mucha atención, buscan tecnólogo en diseño gráfico, manejo de Corel, sublimación con experiencia. Más información en el 315-012-2926. 315-012-2926.
2: Mucha atención, dice por acá, busco profesional en seguridad y salud en el trabajo en Bucaramanga. Ojo, se busca profesional en seguridad y salud en el trabajo en Bucaramanga. Los interesados pueden enviar la hoja de vida o escribir a través del siguiente número de WhatsApp, 318-529-2281. Voy a repetirlo. 318-529-2281.
1: Mire, están buscando vendedor de pan para comidas rápidas, galletería y mucho más. Informes 317-438-1536. 317-438-1536.
2: Nos escriben, dice, buenos días, vendo un carro para obleas, un carro para comidas rápidas, un cilindro y una cocineta estufa de 4 puestos como si fuera nueva. Interesados se pueden comunicar en el 320-991-6072. 320-991-6072.
1: Dice por acá, restaurante requiere auxiliar de cocina con experiencia. Hoja de vida, calle 31, número 2507, esquina. Calle 31, número 2507, esquina.
2: Se necesitan empacadores y personal de bodega, solo empleados. Interesados se pueden dirigir a la carrera 14, número 3136, en el centro. Dice por acá, preguntar a José Luis, en la carrera 14, número 3136, en el centro.
1: Son los clasificados en Bésame en la mañana, 8:39 minutos.

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1: Bueno, llegamos con noticias y es que hoy juega el equipo de nuestra ciudad, el Atlético Bucaramanga. No solo de nuestra ciudad, del departamento, Jota.
2: Sí, señor, hoy juega el Atlético Bucaramanga que inició la primera fecha de la mejor manera, venciendo 1-0 a Millonarios en la capital de la República. Y esta noche se enfrentará o recibe más bien a Llaneros Fútbol Club, equipo que viene a buscar los 3 puntos a la ciudad bonita y bueno, Bucaramanga a consolidar ese en la tabla de posiciones en lo más alto. Hoy en busca de 3 puntos, Bucaramanga enfrenta a Llaneros. Por ahí, más de un oyente nos preguntaba, Alex, a través del WhatsApp de Bésame,
1: sí,
2: ¿a qué horas juega el Bucaramanga hoy? 8:00 p.m. es el partido.
1: 8:00 p.m. en el Estadio Américo Montanini.
2: Sí, señor,
1: local,
2: en la ciudad bonita.
1: Local.
2: Uh-huh. Hoy estamos de local.
1: Sí.
2: Frente bueno. a Llaneros. Llaneros, el equipo que viene del Meta y que, bueno, también ganó en la primera fecha y busca revalidar o sacar un en punto o llevarse la victoria del Estadio Américo Montanini.
1: Bueno, ahí estaremos atentos al marcador de este partido.
2: Voy a ir.
1: Del Atlético Bucaramanga. J dijo, hoy me voy para el estadio a apoyar al Atlético Bucaramanga. 8:52 minutos, estamos en Bésame en la mañana. Ya venimos con más opiniones con el tema del día.

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1: 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En Bésame son las...
2: Son las 8:57, 8:57.
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6: 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Son las 8 de la mañana, 58 minutos.
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aquí iniciamos con la banda mexicana Maná. Es una nueva obra de música. Esta canción basada en la historia real de Rebeca es su protagonista. Se llama En el Muelle de San Blas.

0: Definitivamente siempre será bueno recordar grandes personas a través de la música, a través de las canciones, aquí en Bésame en la Mañana. 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

Atención, información importante porque Ecopetrol habilita registro de hojas de vida para personas con discapacidad. El registro estará habilitado del 15 al 29 de julio de 2026 a nivel nacional. Esta iniciativa busca conocer perfiles profesionales de personas con discapacidad para futuras necesidades de talento de la compañía. Está dirigida a profesionales graduados de cualquier área del conocimiento que cuente con certificado de discapacidad vigente y deseen registrar su información. El registro estará disponible del miércoles 15 al miércoles 29 de julio de 2026. 26, sí señor.

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1: Bueno, regresamos con nuestro tema del día, 9 de la mañana, 15 minutos. Así avanzamos en Bésame en la mañana de hoy, jueves, ya muy cerca del fin de semana y disfrutando de esta buena programación. Bueno, Jota, hoy Día Internacional de la Amistad. Hoy queremos tocar un tema que tiene que ver precisamente con los amigos.
2: Hay muchas canciones también de amigos, ¿no, Alex?
1: Sí.
2: Una de Roberto Carlos.
1: Sí, la de Los Serenitos Verdes.
2: Esa que siempre ponen en el colegio. No sé si en estos momentos ponen esa canción, sí, a la hora de despedirse,
1: sí,
2: ¿no?
1: Sí, sí, sí.
2: Uno del colegio ya finaliza, culmina el grado 11 y ponen esa canción.
1: Amigos. Sí, muy claro, hay muchas canciones que hablan de amigos, canciones muy bonitas.
2: Y la pregunta del día es, ¿salir con la ex o con el ex de un amigo es una traición? O, si la relación ya terminó, ¿todos tienen derecho a ser felices?
1: ¿Qué opinan ustedes? 318-828-0544. Hola, Bésame, buenos días.
3: Escuchando el tema de hoy, hola, buenos días.
1: Buenos días.
3: Yo opino que no debería ser. Porque la mujer tiene que mantener como que un respeto hacia ella, primero que nada, no llevarse el sobro de la amiga. Uh-huh. Y si la amiga lo dejó, será por algo. Uh-huh. A menos que la amiga sea una mala mujer y le guste burlarse de los hombres, pues ahí es otro caso. Pero yo pienso que la única forma de que una mujer o un hombre esté con la pareja de un ex es porque se murió alguno de los participantes.
1: ¿Cómo?
2: No.
3: Buenos días.
2: No.
1: La única es que se muera la amiga, dice.
2: No, pero es que, Ale, mire que para mí no es ningún irrespeto. ¿Por qué? Porque pues si ya no hay nada en la relación, si está soltera.
1: O sea, ya se terminó.
2: ¿A quién le va a faltar el respeto?
1: A nadie. Otra cosa es que se meta estando en la relación.
2: Exactamente. Ahí sí, no se respeta a ella, uh-huh, ni tampoco respeta a la amiga.
1: A la amiga. Pero si ya terminó, sí, todo, pues cada quien está libre, ¿no?
2: Que está mal. Para cada persona, pues, vaya y venga, ¿no? Pero ahí no estaría faltando ningún irrespeto.
1: No hay ni traición tampoco.
2: No.
1: ¿Qué dice por acá Luz Estela?
4: Hola, mi casillero, buenos días. Hola, Alex. Bendiciones. No, pues, yo no saldría con el amigo o la amiga de mi expareja. No.
2: ¿Por qué?
4: Porque se acaba. Ahí quedan vínculos, eso no aguanta, porque sería para averiguarle sobre la pareja que uno tuvo. No, yo no saldría, yo no. No estoy de acuerdo con eso.
1: Bueno, dice Luz Estela, me quedo quieta mejor, dice Luz Estela. Hola.
5: Buenos días, Bésame. Aquí opinando respecto del tema del día. Si saldría o no, uh-huh, con la ex de un amigo, uh-huh, o de un hermano, de alguien cercano. Para mí eso sería desleal, eso va contra la moral de todos los hombres, pienso yo, en mi opinión.
1: Ajá.
5: Para mí siempre entendí que la novia, la mujer de un amigo o la ex, es un hombre más para uno, pues.
1: Bueno, ahí están las opiniones. Por acá, ¿qué nos dice Roosevelt?
6: Buenos días, buenos tícaras, saluda a Roosevelt Guerrero, del Poder Amarillo. Bueno, yo no considero que sea traición eso, porque eso ya es, ya eso fue pasado. Y así como mi amigo o como mi amiga dejaron su pareja y ya tienen otra, ellos también tienen derecho. Eso no es ninguna traición en ningún momento. Sigo escuchando la emisora del Territorio de Santander. Bésame.
1: Gracias, Roosevelt. Por acá, ¿qué nos dice John?
7: Buenos días a la familia de Bésame. Jotica, esto. Yo digo que, pues, si es un amigo muy cercano, sí, pero si es amigo lejano, pues no. Esa es mi opinión, ¿no? Dios lo bendiga.
1: Bueno.
2: O sea, tiene que estar en otra parte del mundo o, sí, en otra ciudad.
1: Ajá. Depende de
2: la ubicación geográfica donde esté el amigo.
1: O sea, y del tipo de relación. Si es muy, muy, muy cercano de relación de todos los días, pues ya cambia la cosa. Bueno, Jorge Augusto, por favor, no nos llame. Nosotros llamamos. Como dice el dicho, no nos llamen, nosotros lo llamamos. no llamar al WhatsApp, solo mensajes, notas de voz y mensajes de
2: texto.
1: Y
2: ojo, Alex, cabe mencionar algo, y es que, porque hay oyentes que dicen, oiga, yo me gané las boletas, no me las han enviado al correo, yo participé. Ajá. Pero es que no se han mencionado acá.
1: Sí.
2: O sea, ¿cómo se le va a dar algo que usted no se ha ganado?
1: Ajá.
2: ¿Ah? Es como sí, si es usted difícil. Fuera a reclamar un carro, no, yo me gané ese carro que están rifando. Pero, ¿en serio? Ya lo... No, no.
1: No
2: pero
1: me lo
2: ya
1: ganado,
2: me lo gané.
1: Pero lo quiero.
2: Me lo llevo. Entonces, no. Se nombra al usuario. Si la persona está escuchando la emisora, le toma el pantallazo al comentario que hizo para poder participar y deja la clave a través del WhatsApp de Bésame, se le va a entregar boleta.
1: Así
2: pero
1: es.
2: Ojo, a las personas que se nombran al aire. Eso no es que, ah, no, mire, yo le tomé el pantallazo porque yo participé y necesito la boleta.
1: No, no, no, así no funciona. Y es más, ya voy a mencionar a dos personas para que estén ahí atentas. ¿Y qué deben hacer las personas que voy a mencionar, Jota?
2: Muy fácil, simplemente se acercan ahí a la cuenta de Instagram, arroba Bésame Bucaramanga, le toma el pantallazo al comentario que usted hizo, lo envía al WhatsApp de Bésame y seguido nos va a compartir la clave, que es muy fácil. Mi cita con Cari García es gracias a Bésame. Listo.
1: Ahí
2: le damos
1: está.
2: Y se le envía de una vez la boleta, ¿no, Alex?
1: Claro.
2: Se le envía de una vez la boleta, eso no es que pase y la reclame, no.
1: No, es digital, digital.
2: Se le envía de una vez la boleta.
1: La descargan ustedes en su celular y la presentan allá en la entrada, tampoco tienen que imprimirla.
2: Ojo, Alex, también es una sola boleta que estamos entregando por usuario ganador.
1: Así
2: porque
1: es.
2: Porque ayer, no, es que es boleta doble, no, es boleta para que usted vaya al concierto de Cani García, una boleta.
1: Así es. Bueno, por acá tenemos dos nuevos usuarios que nos deben enviar en esta hora. Ojo, hasta las 10 de la mañana tienen el plazo. Arroba Rojas Miguel Fernando Vargas.
2: Sí.
1: Arroba Rojas Miguel Fernando Vargas. O arroba Mayerly Villamizar. Arroba Mayerly Villamizar. Estos dos usuarios son los participantes de esta hora. Si están escuchando, si están conectados y nos envían el pantallazo del comentario que hicieron y la frase clave en texto o voz, se llevan su boleta. Así de sencillo. Los voy a volver a mencionar. Arroba Rojas Miguel Fernando Vargas y arroba Mayerly Villamizar participan por la boleta para ir a ver esta noche a Cani García, que además es nuestro artista de la semana.
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0: Son las 9:33 minutos, estamos en Bésame en la mañana de este jueves. Y bueno, hoy canta Kany García en la ciudad de Bucaramanga. Qué emoción, la verdad, un concierto muy esperado. Y bueno, estamos entregando todavía boletas a los ganadores del concurso, sí, que son las personas que se registraron haciendo un comentario en la imagen de Instagram. Y después del comentario deben esperar ser mencionados al aire, J. Uh-huh. No es que le tomen el pantallazo a cualquier persona y nos esté enviando el pantallazo. Sí, porque es que nos han llegado muchos, J, que no los hemos mencionado.
1: Envíeme las boletas.
0: Exacto, aparte de que no los hemos mencionado, nos envían el pantallazo y nos piden boletas.
1: ¿Cómo así?
0: Que esa no es la dinámica, no es así el concurso. Deben esperar que mencionemos su usuario y ustedes en esa hora. Es más, tienen un lapso o un tiempo determinado de una hora para poder enviar el pantallazo y la clave. Si no lo envían, pasamos a la siguiente hora.
1: Como dice por ahí, Vivi.

0: Y no, paila.
1: Paila.
0: Yuca.
2: Yuca.
0: Alex, no sé, tengo por acá una noticia interesante. ¿Sí? Ya se sabe cuándo salen los resultados del ITFES.
1: ¿Cuándo?
0: Porque mucha gente.
1: ¿Como en noviembre o en septiembre?
0: Está a la espera, ¿no? Ajá. Se presentaron el pasado domingo 26 sí. de julio. Y ya estarán disponibles para consulta a partir del día viernes 25 de septiembre.
1: En septiembre.
0: Tanto en su calificación global como en el detalle de cada una de las áreas evaluadas. De pronto muchos papás en este momento que nos escuchan, nos sintonizan y están preocupados por los resultados del IFES, que esto también define muchas cosas, Alex.
1: Claro, para el futuro.
0: Para el futuro educativo de cada uno de sus hijos, pues para quienes presentaron la prueba, la jornada del domingo fue larga y exigente, 2 sesiones de 4 horas y 30 minutos cada una, en las que se puso a prueba el conocimiento de los estudiantes en matemáticas, lectura crítica, sociales y ciudadanas, ciencias naturales e inglés también, pues ya se conoce que será a partir del viernes 25 de septiembre que se conocerán las calificaciones globales como en el detalle de cada una de las áreas evaluadas para aquellos que presentaron el IFES el pasado 26 de julio.
1: Ahí está esta información importante para los oyentes de Bésame. Y les quiero contar que a las 11 de la mañana tendremos un gran especial con Cani García J. Una hora completica para los que van a ir al concierto, vayan ensayando sus canciones favoritas para que las canten esta noche junto a Cani García a grito herido, a todo pulmón, con Bésame Radio Bucaramanga. 11 en punto, tendremos este especial aquí en los 104.7.

0: dos voces de artistas colombianos, es Fonseca y Juanes, se llama Antes que el tiempo se vaya. 9:47 minutos, Bésame te enamora. Y bueno, Jota, ya vamos llegando al final del programa Bésame en la mañana de hoy, sí. Jueves. Y con nuestro tema de hoy vamos a finalizar con otro oyente que opina sobre el tema de hoy, recordándoles que hoy es el Día Internacional de la Amistad. Y bueno, la pregunta que hemos formulado hoy para los oyentes de Bésame Radio es, a ver si la tengo por acá, Jota, ¿la tiene por ahí,
1: sí,
0: cerca?
1: Sí. ¿Salir con la ex o con el ex de un amigo es una traición? ¿O si la relación ya terminó, todos tienen derecho a ser felices?
0: ¿Qué
1: la
0: opinan?
1: Pregunta
0: ¿qué
1: del día.
0: Bueno, por acá tengo una respuesta más antes de finalizar el programa. Robinson, también quiero opinar. Robinson, buenos días. ¿Cuál es su opinión del tema de hoy?
2: Pasó Joticales, Villabel, como siempre, territorio Bésame. No, yo pienso que eso es una traición porque, pues, varía, mejor dicho, según la amistad, ¿no? Porque, pues, hay amigos y hay amistades. Amistades es muy diferente a un amigo. Un amigo es una persona que siempre está para uno, ¿sí? Y si ese es el caso, yo creo que yo no lo haría. Porque eso sí realmente es una amistad, un amigo. Ya si es una amistad, ya es otro cuento, ¿sí? Ya es como otra cosa y eso. Pero no, normalmente se vería muy feo. Habiendo tantas personas y que se metan con el mejor amigo uno, es muy feo. Y más sabiendo hoy en día las mujeres que son las que enrean, peor todavía. Entonces, no, yo no lo haría, Jotica. Y Alex, Bésame.
0: No lo haría, dice.
1: ¿Se imagina que usted se le encuentre a su amigo todos los días jugando fútbol?
0: No.
1: Y que lleve a la ex.
0: A la ex.
1: Ah, no, eso es muy complicado, Alex.
0: Bueno, ahí está la participación. Muchas gracias a los oyentes que han participado en nuestro concurso de hoy también. Queremos felicitar a los ganadores y a los que están participando con el tema. Una opinión más por acá que dice Simón.
3: Yo escucho Bésame. ¿Qué más, Ale? Buenos días, Jota. Eso, sí, claro. Si yo me desponché, que se ponche un amigo o un enemigo, como sea, no hay ningún problema, eso es mucho ponche. Y si se la quiere llevar, que se la lleve gratis, se la doy.
0: Uy. No. Ay, quién sabe cómo terminó la relación.
1: Experiencia que tuvo, entonces.
0: Sí, claro. ¿No? Juliana.
4: Buenos días, para opinar sobre el tema. Estaba que me hablaba, pero hasta que no ponía mi paciente el día, no podía coger el celular.
0: Ah, bueno.
4: Yo no perdonaría que alguien vuelva con mi, que una amiga mía tuviera una relación con mi ex. Se supone que entonces eso venían de gustico de hace mucho atrás. Las cosas no se dan de un momento a otro. O a menos de que pase ya un tiempo muy, muy flexiblemente largo para que ellas tengan algo. Pero así como de la noche a la mañana que aparezcan como en parejita, no. O sea, me estaban viendo la cara de hace rato.
0: Bueno, dice que no, no, no.
5: Buenos días, Bésame. Pues para mi forma de pensar, que uno debe hacer pues las cosas que uno siente, y como dice, la amistad, si es de verdad, pues hay mucha gente, millones de, en el caso de uno, muchos hombres, como para tener que fijarse en un hombre que fue de alguien que primero uno conoce, segundo que fue amiga o es amiga, y tercero, pues uno debe hacer lo que le gustaría que le hicieran, y si pues son de los que no les importa el día de mañana y se lo hacen y no se le va a dar nada, pues ya problema de ellos. Y si pasó algo ahí es porque desde antes ya se venía abonando.
0: Mire, o sea, eso es otra cosa. Si su amigo se mete con su ex, usted va a pensar mal, usted va a decir, uy, ellos ya venían como con su cuento.
1: Sí.
0: Antes de que terminara nuestra relación.
1: Es cierto.
0: Difícil.
1: O sea, queda mal usted por todos lados, ¿sabes?
0: Claro, claro.
1: La verdad.
0: 9:52 minutos, estamos en Bésame en la mañana. A las 11 de la mañana tendremos especial con Cani García, que está hoy en Bucaramanga en concierto.
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1: 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En Bésame son las...
2: Son las 9:56 minutos, 9:56.
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1: Qué buena canción, qué buena música para acompañar esta mañana de trabajo para muchos de nuestros oyentes que van ahí en el carrito, en el bus, en el camión, que van en la buseta, que van en el, bueno, en cualquier tipo de vehículo que lleve Bésame a esta hora. Un saludito muy especial para todos los conductores y pasajeros. Aquí en Bésame Radio estamos siempre compartiendo la mejor música para que ustedes viajen tranquilos, relajados, además que canten mientras van viajando. Y también para los que nos permiten entrar allí en su casa, en su oficina, en su negocio, en su taller, en su fábrica, todos los días escuchando Bésame. Saludito para Aura, que aparece por acá saludándonos. Saludos para Marco, para María Cristina, para Vivi. Saludo para Dayana, para Luz Rueda, para Juliana, para Simón, Joana, Charlie, Fanny, Solange. Saludo para Miguel Ángel. Saludo para Jorge, Margarita, Edwin, Caterine, Robinson. Saludo para Henry, que también está por acá levantando la mano. Saludo para Nelson Toledo, para Ingrid, que también está en San Alonso escuchando Bésame Radio. Y bueno, saludo para todos los ganadores que ya tienen ahí su boleta para participar, o mejor, que ya participaron y ganaron y que hoy se van a disfrutar del concierto de Cani García en Bucaramanga. Es nuestro artista de la semana, Cani García, por eso ustedes cada hora escuchan una canción, pero hoy, que es el concierto, y sabemos que muchos de ustedes que van a ir están ya preparando esas canciones que tanto les encanta para cantarlas hoy a todo pulmón en el concierto, pues a las 11 de la mañana en punto tendremos un gran especial con música de Cani García, una hora completica desde las 11 de la mañana. Cani García aquí en este especial que tendremos hoy en Bésame Radio Bucaramanga 104.7.
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La persona favorita en este momento de Alejandro Sanz se llama Angeli Moncayo, creo que es el apellido. Ay, ahora se me olvidó el nombre. No sé si les estoy diciendo bien o mal. Vamos a buscar acá. Stephanie Cayo, creo que es que se llama la novia de Alejandro Sanz. Sí, Stephanie Cayo. Mire, ya casi que les digo otro nombre. Stephanie Cayo, la cantante y actriz peruana, es la persona favorita de Alejandro Sanz en este momento. Bueno, atención oyentes que están participando, que se registraron con su comentario en la imagen de el concurso en Instagram. O sea, no hay oportunidad ahorita para nuevos oyentes porque son solo los que ya previamente se habían registrado. Ojo, los que no han ganado, pilas, porque pueden ganar a las 11 de la mañana en el especial que tendremos de Kany García, 11 de la mañana. Ahí voy a entregar boletas, ya voy a entregar todas las que me quedan. Pilas pues, oyentes que estén registrados, los que ya se registraron, porque me tienen que enviar el pantallazo en el momento en que les diga, ojo, todavía no. Y voy a entregar boletas, ojo con la frase clave también, que es muy importante, para que ustedes puedan ganar su boleta y se vayan a disfrutar hoy del concierto de Kany García en Bucaramanga, que por cierto, por acá les

Puerta Abierta Tour 2026. Ese es el nombre de la gira de la artista puertorriqueña. Así que pilas pues, 11 de la mañana, en el especial de Cani, voy a entregar boletas para el concierto. Ojo, una boleta por ganador.

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1: Son las 10 de la mañana, 44 minutos. Hay una frase que dice que en una sociedad se conoce por la forma en que tratan a sus personas mayores. Y bueno, si nos ponemos a pensar, ¿cuántos de nuestros papás, mamás, abuelos trabajaron toda su vida para sacar adelante a sus familias? ¿Ah? A través del programa Colombia Mayor, hoy cerca de 3 millones de personas mayores en condición de pobreza, pobreza extrema y de vulnerabilidad reciben una renta básica de 230 mil pesos, un apoyo que busca brindarles una vejez con mayor dignidad y tranquilidad, porque cuidar a quienes lo dieron todo por nosotros también es construir país. Son las 10 de la mañana, 45. Recuerden que a las 11 en punto arrancamos, iniciamos con el especial de Kany García y voy a entregar boletas para el concierto de hoy.

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0: Bueno, aquí iniciamos un especial, una hora con Cani García y ojo porque tengo boletas.
4: Me da

0: Bueno, ya es Kany García y la tendremos hoy en concierto en Senfer. Qué maravilla tener este tipo de artistas y conciertos en nuestra ciudad. La verdad que sí, me encanta cuando llegan artistas como la bella Kany García a Bucaramanga. Una gran artista, sin duda, una voz impresionante. Y sus canciones, que estoy muy seguro que muchos de ustedes las conocen muy bien. Bueno, ojo, ojo, las personas que ya están registradas, ¿no? El registro era el comentario que ustedes habían hecho en Instagram. Me deben enviar el pantallazo. Por ahora tengan listo el pantallazo porque voy a entregar boletas para las personas que hagan correctamente la tarea. Es muy sencillo y voy a entregar una boleta por ganador. Si usted se registró, puede participar. Ay, que no me he registrado, me escribieron esta mañana. Quiero participar, pero no me registré. Lamentablemente no puede participar porque con tiempo les hemos contado cómo es el concurso. Así que si ustedes no se registraron, pues no pueden participar. Segundo, los que se registraron, estén atentos con el pantallazo listo ahí en el celular. ¿Cuál pantallazo es? El pantallazo donde nos muestren que usted hizo un comentario sobre la imagen de Bésame Radio. Entonces, voy a entregar las primeras dos boletas. Ojo, dos boletas. Me deben enviar el pantallazo, el nombre de esta canción que está sonando de fondo y la frase clave. Los dos primeros que lleguen en un solo mensaje. Ojo, en un solo mensaje. Pantallazo de su comentario, el nombre de esta canción y la frase clave. Si envían las tres cosas correctamente, de una se ganan su boleta. Ojo, el pantallazo, nombre de la canción que está sonando de fondo, que es esta.
1: Para decirme todo va a estar bien.
0: Y la frase clave, que es la que hemos dicho y repetido muchas veces. Bueno, aquí ya me llegó la primera, solo la foto, o sea, no es válido. Solo el pantallazo. Segunda, dice acá, a ver, comentario. ¿Esto de cuándo es? Hace dos días. Mi cita con Kany García es gracias a Bésame y la canción Te Confieso. Correcto. Correcto, ella es, a ver aquí el nombre de nuestra oyente, Angélica Tatiana Uribe, es la primera que me envió. Correcto, me voy con la segunda, ojo, es la primera ganadora. A ver, ¿dónde está? Uy, me están llegando muchísimos mensajes. Bueno, vamos a ver por acá, necesito señalar este acá como ganador y me voy con el siguiente mensaje que llegó. Comentario. Ah, primero me envió la frase. Mi cita con Kany García es gracias a Bésame. Muy bien. Comentario. Sí, muy bien. Comentario. Hace tres días, hace una semana. El siguiente comentario. Muy bien. Y el nombre de la canción. Confieso. Muy bien. Caterine Gómez. Segunda ganadora. Ya les enviamos sus boletas, Caterine, y también a nuestra oyente. A ver, ¿dónde está Caterine? Caterine, no se me pierda. Bueno, ya la busco para enviarles su boleta. Ojo, es una boleta por ganador. A Caterine, sí, ahí está Caterine, ya la vi, Caterine Gómez. Listo, se va. Envíeme un audio, Caterine, si está emocionada o no porque ganó. Y igual la otra oyente. Envíenme un audio y cuéntenme si están emocionados o no para ir al concierto. Caterine Gómez se va para el concierto. ¿Qué nos dice Caterine?
2: Sí, estoy súper emocionada. Qué emoción, qué emoción. Muchas gracias. Gracias, gracias.
0: Y la otra oyente que también nos envió correctamente, que nos envió un audio y me diga, bueno, ¿está feliz o no? Porque se va para el concierto de Kany García. Hoy Kany García en Senfer. Hoy Kany García en Senfer. Por acá tengo la otra oyente, pero no me ha enviado audio. Envíeme un audio, Angélica Catalina Uribe. Usted ganó, envíeme un audio, una nota de voz. No me ha enviado la nota de voz, pero igual ya ganó, porque las condiciones eran nombre de la canción, frase clave y el pantallazo. Ahí están dos ganadoras. Tengo más boletas, así que estén atentas ahí. En minutos voy a entregar más boletas para el concierto de Kanye. 11:16 minutos. Confieso, aquí está la canción completica en este especial. Kanye García en Bucaramanga, hoy.

en la bella Cani García, hoy en Bucaramanga. Estaremos cantando todas sus canciones a todo pulmón. Qué bueno es disfrutar de esta buena música en vivo, estos conciertos que llegan a nuestra ciudad. Cani García hoy en Senfer, y si ustedes quieren ir y están registrados, pilas pues, porque ya me quedan las últimas boletas. Voy a entregar boletas ya mismo. Por acá me están enviando comentarios y cosas para pedir, o sea, para participar, pero no he pedido todavía que envíen el comentario o la imagen. Todavía no, es a partir del momento en que lo diga que yo voy a revisar. Cantar.

0: antes.
1: Bueno, voy a entregar dos boletas más, así que pilas pues el pantallazo listo ahí en su teléfono móvil para que envíen el pantallazo. Y ojo, ese pantallazo debe ir acompañado en esta ocasión de Cani García. Ojo, pantallazo, frase clave y el nombre del cantante que acompañó a Cani García en la canción que acabó de sonar. Los dos primeros comentarios tienen su boleta ya mismo. Vamos a ver quién llega a partir de ya. Ojo, foto, la frase clave y quién es. Ojo, en texto, todo en texto. No me envíen audios, todo en texto. ¿Y quién es quien acompaña a Cani en esa canción? Cuando se va el amor, se llama la canción. Pero ¿quién era el artista que estaba ahí cantando con ella? Bueno, a partir de ya, 11:29, a ver, voy a revisar los comentarios. Desde las 11:29, por acá, ¿qué dice? Me envió solo el pantallazo. Yamile, no me envió más nada. Por acá, dice Andrés Cepeda. Yanira dice, no es Andrés Cepeda. Por acá, siguiente comentario. Dice, está el pantallazo. Está el pantallazo. ¿Quién es? Vamos a ver quién es acá. Es Panga Q. Ese es el nombre del usuario, ¿no? Bueno, Panga Q me envía el pantallazo. Ojo. Y me dice, mi cita con Cani García es gracias a Bésame. Y me envía el nombre correcto del artista, que ya les voy a decir quién es cuando diga el segundo ganador. Listo, aquí está la primera. Vamos a señalarla por acá como ganadora. Listo. Paola Andrea Galeano, ganadora de una. Aquí le estoy enviando la palabra ganadora y ya le envío la boleta. Siguiente comentario después de las 11:29.

Está el pantallazo. Comentario, pantallazo. Por favor, bésame, deseo ir a, con mi hija, concierto. Ta, ta. Bueno, ojo que es una sola boleta, ¿no? Mi cita con Cani García es gracias a Bésame y el artista Santi Cruz. Luz Dari ganó boleta también. Ojo, una boleta, no es dos boletas. Una boleta, no son dos boletas. Una boleta, así que ya hay dos ganadoras más. Felicidades. Y bueno, sigo entregando boletas, pero más adelante vamos a escuchar esa canción completica. Se llama Hoy Ya Me Voy, 11:31. Bésame, te enamora y además lleva a los oyentes al concierto de Cani esta noche.

llama Agüita de Coco, Cani García, hoy en concierto en Bucaramanga. Son las 11:44 minutos. 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Información importante a esta hora, son las 11:46 minutos.

0: Bueno, esta canción me encanta mucho, se llama DPM. Una buena canción para cantar a todo pulmón hoy en el concierto de Cani García. Bueno, estoy aquí, voy a preguntar aquí algo que me confirmen cuántas boletas puedo entregar en este momento. Aquí estoy preguntando para que ustedes participen por... Ya estas entradas y listo. Aquí se acabaron. Se acabaron las entradas. Ya no hay más entradas. Solo queda que ustedes se preparen para ir al concierto. Se alisten muy bien. Mire, ya tienen tiempo. Lleguen temprano a las 7:30, abren las puertas. Y aproximadamente a las 9:30 está saliendo Cani García al escenario. Así que lleguen tempranito. Acomódense muy bien. Vamos a entregar las últimas boletas. Por favor, contésteme, Bibi. Listo, autorizado. Aquí me resuelvo. O sea, esto es instantáneo, esto es inmediato. Ya las personas que ganaron también tienen su boleta ya. Ya se la enviamos, es boleta digital. Y aquí me acaban de autorizar. Voy a entregar ya mismo. Ojo, siempre el pantallazo es importante. Pantallazo listo. Y la pregunta o lo que deben agregar es: pantallazo, la frase clave y dónde y a qué horas abren las puertas. ¿Dónde es el concierto y a qué horas abren las puertas? Listo. Los dos primeros que lleguen a partir de ya, 11:49, tengo yo acá en el reloj. Las dos primeras, ojo, pantallazo, frase clave y dónde y a qué horas abren las puertas para el concierto de Cani. Ojo, vamos aquí con las primeras que llegaron. Por acá. A ver, desde las 49. Aquí, ¿qué dice? Dice... No, pero no me respondan de más porque también pierden. O sea, es solo lo que les estoy pidiendo. Mira, aquí me respondieron que agüita de coco, pero yo no he preguntado canciones. Agüita de coco. Visitas con Cani García, ta, ta, ta. O sea, me paso al siguiente mensaje porque no me respondió correctamente. Siguiente mensaje, vamos a ver. Aquí está, muy bien, comentario. Mi cita con Cani García le faltó... Ah, no, ahí está bien. Mi cita con Cani García es, gracias a Bésame, Senfer 6 p.m. No, tampoco me respondió correctamente. No es a las 6 p.m., mi querida oyente. Por acá me envía pantallazo. Mi cita con Cani García es, gracias a Bésame, Senfer y la hora correcta. Luzma, ganadora. Vamos a enviarle de una vez aquí, ganadora Luzma, y la vamos a marcar aquí como ganadora. ¡Listo! Me voy con la siguiente después de Luzma. Mensaje que llegó después de Luzma. A ver, ¿dónde está? Más abajo, más abajo. Dice por acá, a ver, ¿qué me envían? Senfer, a las 7. Mi cita con Cani García es, gracias a Bésame. No, no es a las 7. Siguiente, me voy con el siguiente comentario. Ahí está, pantallazo. Mi cita con Cani García es, gracias a Bésame. Senfer, abren a las 7:30. Correcto. Reina Guzmán, se va para el concierto. Aquí está su respuesta como ganadora y ya le envió la boleta. ¿Cuántas he entregado? Dos, son cuatro, ojo, son cuatro. Me voy al siguiente. A ver, si he entregado dos, cuatro. Ay, no me quiero confundir, Dios, por acá. A ver, ¿cuántas he entregado? Sí, dos, faltan dos. Después de Reina, ¿quién me respondió? Y vamos a revisar si está correcto. Yanira dice, mi cita con Cani García es gracias a Bésame, 7:30. Yanira, se va para el concierto. Aquí está, ganadora, y la señalamos como ganadora. Listo, una y es la última. Y envíenme ustedes nota de voz ya mismo, las que ganaron. Bueno, ¿qué se siente? ¿Están emocionadas o no? Cuéntenme. Aquí está, Adriana, mi cita... Ah, no, pero no envió, le faltó... La frase, porque la frase que había enviado, la había enviado 11:49. Ah, no, sí está bien. 11:49, mi cita con Cani García es, gracias a Bésame, hora 7 p.m. Senfer. Adriana, se va para el concierto y ya están entregadas las cuatro boletas más que me habían autorizado. disfruten, canten todas las canciones de Cani. Ya les envío boletas y gracias a todos los que participaron. Bueno, a ver si las ganadoras me enviaron nota de voz. Envíenme una notica de voz y cuéntenme cómo se sienten. A ver, escuchemos. Hola.
1: Gracias, gracias. Bésame esta noche en concierto con Cani García. ¡Qué rico!
0: Eso, muy bien. Por acá, Reina, ¿qué dice? Hola, Reina. Hola, hola.
2: Ay, Jota, qué felicidad. Adriana, ayer se la ganó mi suegra y hoy me la gané yo.
0: Mejor dicho.
2: Gracias a Bésame porque nos va a llevar a ver a Cani García.
0: Listo, Luzma dice por acá, gracias, Bésame, me voy a ver a Cani. Yanira, ¿qué dice? Hola.
3: Gracias, Bésame, por esa boleta. Feliz, súper feliz, gracias.
0: Bueno, se van de concierto. Felicidades a Luzma, Adriana, Reina, Yanira, Angélica Uribe, a Caterine Gómez, Paula Andrea Galeano y Luz Dari son las ganadoras de esta hora. Y se van de concierto con Cani García hoy en Bucaramanga.

0: Kany García, artista, bésame. Son las 11:56. Hay una frase que dice: una sociedad se conoce por la forma en que trata a sus personas mayores. Y bueno, si nos ponemos a pensar, ¿cuántos de nuestros papás, mamás o abuelos trabajan toda su vida para sacar adelante a sus familias? Mire, a través del programa Colombia Mayor, hoy, cerca de 3 millones de personas mayores en condición de pobreza, pobreza extrema y vulnerabilidad reciben una renta básica mensual de 230 mil pesos, un apoyo que busca brindarles una vejez con mayor dignidad y tranquilidad, porque cuidar de quienes lo dieron todo por nosotros también es construir país. 11 de la mañana, 57 minutos. Ya tenemos 9 ganadores en esta hora, 9 ganadores.
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0: 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En la jornada participaron el ICA, el INVIMA, la Fiscalía General de la Nación, la Policía Nacional, la Gobernación de Antioquia, FEDEGAN y demás entidades con competencia de inspección, vigilancia, control e investigación. Durante el encuentro se analizaron las principales o los principales retos para la implementación del Sistema Oficial de Inspección, Vigilancia y Control de la Carne y de los Productos Cárnicos 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
2: 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En Bésame son las
0: 12:51.
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0: de la tarde, 12 minutos en Colombia. Muy, pero muy buenas tardes, familia, bésame. Estamos ya listos para acompañarles con lo mejor de la música, las canciones que tocan sentimientos, mueven emociones y sobre todo llenan el alma y el corazón de mucho amor, como cada tarde. Hoy va a ser una tarde especial, pasada por lluvia, por supuesto, en diferentes sectores. Acá en pleno centro de Bucaramanga llueve a esta hora. Me encantaría saber en Girón, Florida Blanca, Piedecuesta, que se reporten los oyentes si está a esta hora llueve. La tarde está como para estar ahí en camita, ¿no? Plan de arrunchis. Con un buen cafecito. ¡Ay, qué delicia! ¡Qué delicia! La dirección y programaciones de John Eduard Muriel. Al aire tu
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0: Tu corazón de melón, deseándote que tengas una tarde bendecida, maravillosa. Que si de pronto no se cumplió lo que usted esperaba en horas de la mañana, la tarde sea doblemente bendecida. Por supuesto, escuchando.
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0: Voy a habilitar el WhatsApp, el 318-828-0544. Si va a salir, por favor, lleve el paraguas, la sombrilla. Póngase un saco, un buzo, una chaqueta, una chompa, como usted le llame. Pero por favor, no se me moje, no se me moje, no se lave. Está lloviendo. Muy bien, dice que acá en Florida Blanca está haciendo un solazo terrible, dice Juan Felipe, ¿ve? Acá en Bucaramanga está que llueve.
3: Emisora Bésame, muy buenas tardes. Real de Minas se encuentra despejado. Cero lluvias.
0: O sea, solo está lloviendo. Solo me persigue la lluvia a mí. Solo me está persiguiendo la lluvia a mí. Acá en Bucaramanga.
4: Muy buenas tardes, mi corazón de melón. Aquí en Florida Blanca, mucho sol, un calor tenaz. Sí. Yo escucho Bésame.
0: Saludos a Ana Luisa Vargas Argüello. Saludos, un besito para ti, corazón de melón. Ya, la lluvia solo me persigue entonces a mí, ¿no? Muy bonito yo. Muy bonito.
5: Hola, hermano, sí, acá en Girón está que cae un palo de sol, ¿ves? Pero estaría bueno que lloviera, pero duro, porque a veces cae el serenito y aquí como hay muchísima tierra, mucho polvo, se levanta, es un olor, se le pone un enfermo, le da uno gripa de una vez.
0: Sí, es verdad. Es cierto, saludos Carlos Ramírez, que está ahí en sintonía, mi hermano, un abrazo. Estaba perdido, ¿no, Carlos? A ver, por acá, hola.
6: Mi corazón de melón reportando sintonía al sector de La Pedregosa. Por aquí hace solecito.
0: ¿Eh?
6: Todo con la mejor, bésame.
0: Yo no se imagina que no, que porque está lloviendo acá en donde uno vive o en el lugar de trabajo está lloviendo en todas partes, ¿no? Saludos a Elita, a mí que está en sintonía. Para Andrés, dice, reportando sintonía desde el refugio en Piedecuesta, Jota, con un solazo tremendo, ¿eh? Ni siquiera en Piedecuesta, también está lloviendo, ¿ah?
7: Buenas tardes, Jotica. Aquí en el Mutis sí llovió, entonces el cielo está parches, pero ya volvió a salir el sol.
0: Está parche, ¿no? Saludos, Claudita Monsalve, también por acá dicen Cañaveral, Jota, está que hace un sol tremendo. Por acá que nos dicen hola.
8: Hola, mi jotica. Hola, mi corazoncito de melón.
0: Hola, mi amor. Sí.
8: Hola, Paola, ¿cómo estás? Jotica, para aquí no está lloviendo. Un palo de sol. Aquí sintonizando de mi casita. Acabando de llegar. Un abracito. Un besito bien fuerte.
0: Y un besito también para ti, mi amor. Paolita, que está ahí súper conectada con Bésame, Pablo Tolosa. A ver, por acá vamos a ver quién está por acá. Hola, Bésame. Hola. Hola.
9: Buenas tardes.
0: Sí, buenas tardes. ¿Quién habla?
9: Habla Einar Telles. Le informo que la lluvia viene de Colorados y Bucaramanga, parte norte.
0: ¿Cómo va todo, Einar? ¿Bien? Todo bien, Einar.
9: Feliz, mi hermano, aquí escuchando la emisora.
0: ¿Qué anda haciendo?
9: Pasándola rico.
0: ¿Qué anda haciendo?
9: Trabajando la parte eléctrica.
0: La parte eléctrica, pero usted estaba en Colorados, me dijo que viene la lluvia desde allí.
9: Es que estoy mirando acá desde la parte alta de Girón, está Colorado es tapado por la lluvia y sí, el norte.
0: Y el norte,
9: ahí
0: sí.
9: Ahí le envío unas fotos.
0: Y acá hacia el centro también está lloviendo.
9: Sí, desde acá se ve que la parte de Bucaramanga está lluvia.
0: Oiga, qué ojo lo suyo, ¿no, Einer?
9: Ahí le comparto las fotos.
0: Listo, mi hermano, un abrazo, Dios lo bendiga.
9: Bueno, gracias por esa buena música, Dios los guarde.
0: Bueno, con gusto, Einer Artelles, que nos comparte ahí también el reporte. Bueno, voy a recibir llamadas también, si usted quiere comunicar ahí, llame al WhatsApp. A ver, vamos por acá. Hola, feliz tarde.
10: Buenas tardes.
0: Hola, Mauro, ¿cómo vamos?
10: Bien, mi hermano, aquí trabajando.
0: ¿Dónde anda?
10: San Alonso.
0: San Alonso. ¿Está lloviendo en San Alonso?
10: Sí, señor, pura agua mojada.
0: De la que moja.
10: De la que moja, sí, señor.
0: Bueno, Mauricio, un abrazo, hermano.
10: Bueno,
0: gracias.
10: Bendiga,
0: amén, muchas gracias. Ahí a mi amigo Oscar Mauricio. Ah, pero Oscar Mauricio es hincha del Junior, ¿no?
10: Sí, señor.
0: Pero le hace fuerza al Bucaramanga también, Mauro.
10: Claro que ayer nos eliminaron, ¿no?
0: Uy, ayer eliminaron. Un abrazo, Mauro.
10: Lo mismo, Jotica, Dios lo bendiga.
0: Amén, gracias por estar ahí en sintonía. Va a recibir otra llamada más. 318-828-0544. Ahí, si usted quiere llamar, llámenlo ahí. Por acá, saludos también para Adriana Ariza, que está en sintonía. Nos dice Adrianita.
11: Hola, Jotica, buenas tardes desde Piedecuesta. Uy, Jotica, compártanos agua. Está haciendo muchísimo sol acá en Piedecuesta también.
0: Sí, ve. Einer dijo que está lloviendo ahí en Colorados hacia acá, ¿no? Hacia la parte central.
12: Bueno, amiguito, buenas tardes. Por acá por Santa Bárbara está haciendo un solazo.
0: Fanny.
12: Después de tres gotas de lluvia que cayeron.
0: Ah, pero sí
12: llovió. Pero tres gotas, nada más. Y ahora está haciendo mucho sol. Chao.
0: Chao, Fanny.
12: Santa Bárbara, territorio, bésame.
0: Eso, sí, pero sí llovió, Fanny. Fanny, sí llovió.
13: La tarde, bésame. Aquí es de San Francisco, llueve, pero muy rica la lluvia.
0: Deliciosa, en San Francisco está lloviendo por acá. Me siguen enviando fotografías. Dice en Lebrija, en sintonía, estamos a 30 grados, mucho sol. Ahí en el municipio, el bello municipio de Lebrija. Saludos también para Margarita Díaz. Dice, haciendo un solazo en Girón, J, qué calor. Un abrazo para ti, mi amor. Hola, bésame.
14: JJ, acá en Florida eso es, como decían las abuelitas, puro sol de agua.
0: Sí, yo creo que va hacia allá, ¿no? Inició en el norte la lluvia y va hacia el sur. Ya son las 2 de la tarde, 20 minutos. Aquí está la voz de Laura Pausini. Laura Pausini, que la vi ahí en la final del Mundial, ¿eh? Ahí cantando. Esta canción maravillosa, en cambio, no. Quizás va.

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0: Canción que se lanzó allá por el año 1990. Suena delicioso esto. Juan Luis Guerra, como abeja al panal. La son le hace 2 de la tarde, 43 minutos en Colombia. Queridos oyentes de BSM, ¿alguna vez se han preguntado todo el camino que recorren los alimentos antes de llegar a su mesa? ¿Se ha hecho esa pregunta en algún momento de su vida? ¿Se ha cuestionado esto? Pues atención, porque detrás de cada producto hay miles de campesinos, pescadores y pequeños productores que trabajan para alimentar a las familias colombianas. Pero eso, uno de los grandes logros durante estos 4 años ha sido la creación de los puntos de abastecimiento solidario, espacios donde los productores pueden vender directamente sin tantos intermediarios, obteniendo un precio más justo por su trabajo y beneficiando también a los consumidores. Qué importante saber y conocer todo esto y hacernos la pregunta, ¿no? Bueno, todo el camino que recorren los alimentos antes de llegar a nuestra mesa, pues gracias a todas estas personas, miles de campesinos, pescadores y pequeños productores que trabajan para alimentar a las familias colombianas. Pues hoy ya se ha entregado 29 puntos y la meta es completar 109 en todo el país. Qué bueno, ¿ah? Una excelente noticia, fortaleciendo las economías locales y apoyando a quienes hacen posible que los alimentos lleguen a nuestra mesa. 2:45 minutos, información importante que tenemos que saber todos los colombianos a esta hora aquí en Bésame.
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0: De los 90. Qué buena canción de Vacilos, amor de los 90. Y es que en Colombia el pollo no es solo comida, es parte de nuestra cultura. 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

0: Alexia Incastro con todo el sentimiento para cantarle a los mejores oyentes del mundo. Ya son las 3 de la tarde, 8 minutos. Bienvenidos a esta nueva hora musical en los 104.7. También para cada uno de los oyentes que están conectados en Bésame.fm Bucaramanga. 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
0: 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Escogen la ciudad Bucaramanga y ahí vamos a estar tus voces románticas para acompañarte cada momento de la mañana, de la tarde, de la noche y por supuesto las voces que tanto te gustan, las voces de Andrés Cepeda, la voz de Ricardo Arjona, la voz de Laura Pausini. Bueno, todos los artistas que tanto te enamoran los vas a poder escuchar aquí a través de nuestra aplicación de Bésame. Saludos para Amanda Delgado, que está en sintonía, también para Mónica, para Luis Pérez, dice reportando sintonía J desde Piedecuesta, bastante sol por acá. Saludos a Yair y a Alexis, que están en sintonía. Saludos también ahí a Luis Alejandro, que está escuchando Bésame, también para Silvia Osorio. Silvia Osorio, que está en sintonía. A ver por acá qué nos dicen. Hola.
2: Buenas tardes, Jotica, por aquí en Florida, reportando historia, por aquí en Florida, sí, caliente el sol, pero sabroso, hermano. Bendiciones para todos, gracias por esa música.
0: Bueno, con mucho gusto, hermano, un abrazo para ti. También por acá nos reportan sintonía. Dice Jota, salude por favor a los que estamos laborando, guardias de seguridad, vigilantes en sintonía de Bésame. A ver, por acá, ¿qué nos dicen? Hola.
3: Yo estoy en sintonía de Bésame, pero usted nunca me saluda. ¿Ah? Lirito, acá en Carrizal.
0: Lirio.
3: Yo el bailador de cumbias.
0: Lirio.
3: Lirio, nunca me saluda. Estoy en sintonía suya, siempre estoy con los Bésame. La emisora, la mejor emisora.
0: ¡Eso!
3: Emisora, la mejor, la recordativa, la mejor emisora. La emisora para recordar música de los viejos tiempos. La 1010, la número uno.
0: ¡Eso! Saludos a Lirio Gómez. A Lirio dijo que bailaba cumbia, ¿no? Ahorita falta el oyente. Ya se tiraron la emisora. Hoy juega el Atlético Bucaramanga a propósito. Hoy juega el Búcaros.
4: Y en el fin de semana todo a la cancha.
0: Hoy juega el Bucaramanga frente a Llaneros. Saludos ahí a Lirio Gómez. Dice, escucha Bésame, pero es bailador. Bailarín de cumbias. Lirio Gómez, saludos ahí. Oyente de Bésame. También para Sandrita Roncancio. Dice, Jota, reportando sintonía desde Don Bosco. Por acá dice, saludos y miles de bendiciones para todos. Pero mi amor, ¿cómo es su nombre para saludarla, mi corazón de melón? Liz. Saludos para ti, querida Liz. Gracias por estar ahí en sintonía. Bueno, ahí me dejan su nota de voz para saludarlos. Para los que me dicen, Jota, nunca me han saludado en la emisora. Yo quiero que digan presente a esta hora, que me cuenten ahí. ¿A quiénes nunca hemos saludado en la emisora? Para tener el privilegio de saludarlos al aire. 318-828-0544. 318-828-0544. Ese es nuestro WhatsApp de Bésame. Para que ya mismo me diga, mire, Jota, a mí nunca me han saludado en Bésame. Ya los voy a estar saludando a todos.
5: Hola, Jotica, buenas tardes, ¿cómo estás? Yo escucho Bésame de Bellavista, Girón, reportando sintonía. Y un saludito para ti, en especial para ti, Jotica, y para mi Alex. Dios los bendiga, los quiero muchísimo. Bellavista, Girón, es territorio Bésame.
0: Saludos, Mariela Rueda, a ver por acá. Pero a Mariela sí la hemos saludado.
6: 18, 8, 28,
5: 0, 5, 4, 4. Hola. Uy, no, J, ¿cómo se va a tirar la... ¿Cómo se va a tirar la emisora con esas cumbias?
0: No le digo yo.
5: Hijo Tica, para acá un saludito en España, mi hija Juliana, de parte de su mami Gladys, que la quiero mucho.
0: No le digo yo. Que no falta. Ay. Usé 5 segunditos. No, ya se tiraron la emisora, Jota. No, mi amor. Disfrute la vida, relájese. Por acá saludos para Linda Ardila desde Piedecuesta. Dice Jota, a mí nunca me han saludado. Pues para saludos para ti, corazón de melón, y con beso incluido, mi amor. Linda Ardila en Piedecuesta. Saludos también para Miguel Ángel Ortiz desde San Miguel. Dice, reportando sintonía. Dice Jota, a mí nunca me han saludado. Saludos ahí, fiel oyente Arturo, que está en sintonía. Dice, soy venezolano y me gusta la cumbia. No, saludos ahí. Dice Jota, a mí no me han saludado. No, pero ¿cómo lo vamos a saludar si no tiene nombre por acá? No, no, no, no tiene nombre. Dejan ahí el nombre.
6: Hola, Jota, buenas tardes. Con Victoria de Piedecuesta, a mí nunca me saluda, pero yo siempre estoy en sintonía de Bésame.
0: No, ahora nadie saludamos. Ros Vides. Ros Vides, está bien pronunciado así. Ros Vides, para guardar ahí el contacto acá en el WhatsApp de la emisora. A ver por acá qué nos dicen. Hola.
7: Hola, Jotica, buenas tardes. Oiga, voy a aprovechar este momento para que me salude unos amigos ahí de un grupo. Dale. Que están escuchando Bésame. Sí. Ahí está Carlitos, que salió de la cárcel. El Piojo, está Saúl, está Chechito, la Máscara, Cecita. Salúdemelos a todos, Jotica, hágame un favor. Buenas tardes, bendiciones. Bésame.
0: No, saludos ahí a todos los amigos. Están en sintonía de Bésame. Para los amigos de mi amigo Gafas, que están ahí en sintonía con Bésame. Por acá Diel Cuenca también. Yanis, saludos. ¿Cómo está, Yanis, mi amor?
8: No, no, la señora que acabo de decir que cómo se va a tirar la emisora con esas cumbias, no. La invito, señora, que escuche una cumbia, escuche la letra de las cumbias, se va a dar cuenta que las cumbias nunca se enfocan a la sexualidad de la mujer ni a la sexualidad del hombre. Siempre hablan de cosas bonitas y expresan o sentimientos o emociones, o expresan también lo que pasa en el día a día, las problemáticas que pasan día a día. Uh-huh. Yo amo la música de planchar, me crié con la música de planchar, pero la invito a que escuche cumbias. No generalice que todas las personas que escuchamos cumbias somos malas personas, ni somos ñeros ni nada de eso. La invito a eso, señora. Sí. Con respeto, pues, es una ¿qué? Una invitación, ¿no? Obviamente, pues, la emisora está centrada en balada, en pop, y amo esa música, me crié con esa música, pero no tengo nada en contra de las cumbias.
0: No, pero es que igual acá no colocamos cumbias, un pedacito porque juega el Bucaramanga y porque el hombre dijo, Jota, yo escucho Bésame y también me gusta, soy bailarín de cumbia. No, hay como para amenizar acá. Dice Jota, a mí nunca me han saludado. Victoria, María Victoria Lípez, que está ahí en sintonía. ¿Lípez o López, mi amor? No sé, usted sabe que de pronto el autocorrector ahí irá. ¿Cómo es, Victoria López o Victoria Lípez? A ver, por acá, ¿qué nos dicen? Hola.
9: Hola, Bésame. No se preocupe por las cumbias. Se puso la Tigresa del Oriente con el de Jara. Ah, no, esa no es una cumbia, ese es el himno del Bucaramanga.
0: Sí, la cumbia de los trapos, porque juega el Bucaramanga. Hoy juega el Bucaramanga, mano. Por acá, a ver qué nos dice más allá, dice Lípez. Bueno, mi amor, hola.
10: Hola, Jotica, muy buenas tardes con Douglas. A mí también casi nunca prácticamente nunca me saluda. Pero bueno,
0: Douglas,
10: aquí saludándole, un fuerte oyente desde Piedecuesta, Santander, en este momento camino a Girón.
0: Qué bueno.
10: Ah, bueno, Jotica, desde que lo sigo a usted, a todas las nenas en Piedecuesta, les digo corazón de melón, así como usted lo dice.
0: Sí.
10: Y estoy bendito entre las mujeres.
0: Eso está bien, ¿no? Salió Douglas, mi amigo Douglas Calderón ahí en Piedecuesta. Que a las mujeres ahí en Piedecuesta, es bendito entre las mujeres, les dice
11: corazón de melón, Bésame.
0: Así les dice, ¿sí o no, Douglas? ¿Cómo les dice?
11: Corazón de melón, bésame.
0: A ver, por acá, hola.
12: Hola, Jota, muy buenas tardes. Reportando sintonía desde Florida Blanca.
0: Saludos, Luis Darío Esteves. Victoria Moreno dice presente, Jota. Dice, a mí nunca me han saludado, Jota, y menos me han enviado un besito. Es un besote para ti, mi amor. Alicia, que está en sintonía. También para la hermosa Edith Cáceres. No, Edith me tiene bravo. Edith me tiene bravo. Edith Cáceres me tiene bravo, pero no soy rencoroso. Le envío un besote, mi amor. Está ahí en sintonía Edith Cáceres. Por acá, hola.
13: Buenas tardes, Jotica. ¿Cómo estás? Hola, aquí reportándote sintonía desde Girón, desde la alcaldía de Girón.
0: Qué bueno.
13: Reportándote, te escucho todos los días.
0: Gracias.
13: Y sí, me gustaría que nos pusiera el himno del Atlético Bucaramanga. Gracias, Girones, territorio Pésame.
0: Sea, saludos, Teresa Belandia. El himno del Bucaramanga es este, definitivamente. ¿Sí o no? Casi no se escuchó cuando el Bucaramanga quedó

0: Saludos para la hermosa Laura Moreno, mi amor. Laurita Moreno, mamacita. Cómo me encanta Laurita Moreno. Cómo me encanta Laurita Moreno, mi amor. Un besito para la hermosa Laurita Moreno. Otro besito para Laura Moreno. Mamacita. Está ahí súper conectada escuchando Bésame. A ver, por acá, ¿qué nos dicen?
1: Buenas tardes, Jotica, desde Piedecuesta. Un saludo muy especial para toda la familia Rivera Delgado. Estamos haciendo unos hallacos por si necesitan para la venta.
0: A ver, mi amor. Pensé que iba a decir, estoy haciendo hallacos por si se quiere comer un ojota. Yo, bueno, mi amor. Por acá, saludos para Sandrita. Dice, a mí tú solo me saludas cuando yo me sintonizo. De lo contrario, nunca me saluda Jota. Saludos para ti, Sandrita. Gracias.
2: Hola, Jota. Buenas tardes. Reportándome desde Campo Hermoso. Aquí con mi esposa escuchando Bésame.
0: Eso.
2: Siempre en sintonía.
0: Saludos ahí para mi amigo Héctor, para su esposo desde Campo Hermoso. Que siempre están ahí conectados. Dice Ros J y mi beso. Un besote también para ti, mi amor. A ver, por acá, ¿qué nos dicen?
3: Hola, Jotica. Buenas tardes, Jotica. Un saludito aquí para nosotros también de Cotralay.
0: Eso.
3: Y como diría, ¿no? Pues, ¿cómo diría? Romántico cumbia, Luis. Qué elegancia, hermano. No, se bajó usted ahora, Jotica. Dios lo bendiga.
0: Saludos a mi amigo ahí. Todos los conductores de buses, busetas. John Gómez, que está ahí en sintonía. También para la hermosa Yasney Rondón. Por acá, ¿qué nos dicen? Hola.
4: Buenas tardes, Jotica, y toda la mesa de trabajo. Reportando sintonía desde mi lugar de trabajo, que es Territorio Bésame.
0: Muy bien.
4: Me gustaría escuchar una canción de Cani García, bueno, de tantas que han sonado, aunque sea un momento o de Bien Amar. Bendiciones,
0: bésame. Listo, mi amor, la voy a complacer ahí. Bueno, ¿a quién más no he saludado yo? Hay que me cuente Juan Diego, que está también en sintonía. Alicia, Oscar Álvarez, por acá también para Teresa Belandia. Dice J, feliz tarde, saludos a Yair en Piedecuesta, que está en sintonía con Bésame. A ver, por acá, hola.
5: Muy buena tarde, J. Bendiciones. Usted es el locutor, usted es el que tiene el control. Lo que usted coloque es bien recibido. No le preste atención porque en esto se ve de todo.
0: Sí, señor. Saludos ahí, mi hermano. Me deja ahí el nombre para agregarlo. Es que a veces tenemos acá muchos oyentes, pero no tengo el nombre. O sea, yo puedo leer el mensaje o poner la nota de voz, pero no sé el nombre, pues para agregarlos acá al WhatsApp de la emisora para poderlos saludar. Por acá dice, a mí nunca me saluda mi amigo Ludwin Delgado, que está en sintonía, también Belisario por acá. Vivi dice, feliz tarde, hermoso, nos gustaría un saludito para las niñas emplantilladoras, para las bombones y a nosotras. Nos gusta toda la música de Bésame. Saludos ahí para Vivi, para toda la gente hermosa que está ahí laborando. Todas las niñas lindas, hermosas, mis corazones de melones.
6: Corazón de melón, Bésame.
0: Mónica dice, a mí tampoco me saluda. ¿Cómo que no, mi amor, Mónica? Sí te he saludado, mi vida. Dice J, a mí nunca me han saludado y yo los escucho desde las 5 de la mañana. ¿Cómo está María Alejandra? Un besito por acá, está María Alejandra. Un besito para ti, María Alejandra, mi amor. Estelita también está en sintonía. Mari dice, J, Mari Gutiérrez desde Piedecuesta. A mí nunca me han saludado tampoco. Juan José Quintero dice, Oriental de Transporestes con Bésame. Atentamente, Cucurucho. Saludos allá a Cucurucho, que está en sintonía. Andreita también. Por acá, desde Piedecuesta, en sintonía con Bésame.
7: Hola, Jotica, muy buenas tardes. ¿Cómo estás? ¿Cómo vas? Con Luz Estela, la cuidadora de pacientes, como siempre, Territorio Bésame, 100%. Eso. Compañía. Un
0: gracias,
7: besito.
0: Un besote.
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0: Bésame. Ya vuelvo con más saludos. Cuénteme ahí a quién no hemos saludado acá en Bésame, que hoy es el día para saludar, la tarde perfecta para saludar a todos los oyentes con nombre y apellido propio los voy a saludar. Ojalá si me pueden dejar ahí una nota de voz, los agrego para poderlos saludar a todos ustedes. 318-828-0544. Yo estoy súper feliz porque esta noche nos vamos de concierto. Cani García, acá en la ciudad bonita. Y por supuesto, ahí voy a compartir con los oyentes.
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1: Muy bien, ya son las 3 de la tarde, 37 minutos. Tengo una invitación muy importante y una información que todos debemos conocer. Y es que la memoria también se construye desde el arte, la verdad y la esperanza. 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Una muestra que reúne investigaciones, archivos, obras y dispositivos de memoria que narran la lucha de las madres de Mafapo por la verdad, la justicia y la reparación. Pues este proyecto, querido oyente de Bésame, está construido durante 3 años junto a madres y familiares, artistas, investigadores y diferentes equipos del ministerio, en donde reconoce las historias de las víctimas y aporta la construcción de memoria y paz en Colombia. Pues la invitación para todos ustedes, de pronto, para los que van a viajar o los que nos sintonizan, que nos escuchan en la ciudad de Bogotá o quienes de pronto tienen algún familiar, la invitación 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Así que queremos extenderle a todos ustedes la invitación, de pronto, para los que nos sintonizan en Bogotá o los que tienen de pronto algún familiar o los que van en estos días a la ciudad de Bogotá, para que también ustedes tengan la oportunidad de visitar esta exposición maravillosa que estará abierta a toda la ciudadanía en la estación de la Sabana entre el 28 de julio y el 2 de agosto. Jota, que ¿cómo participamos? Yo quiero asistir, me encantaría hacer este recorrido. Pues muy fácil, usted consulta la información y realiza la inscripción a través de las redes sociales del Ministerio de las Culturas, las Artes y los Saberes, para que tenga la oportunidad de hacer este recorrido por esta exposición, querido oyente de Bésame, 6.402 más razones para no olvidar. Esta muestra que reúne muchas investigaciones, archivos, obras, dispositivos de memoria que narran la lucha de las madres de Mafapo. Así que la

invitación, no se lo pueden perder. 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

0: La voz de Ana Gabriel. Eso se llama Hechizo. 3 de la tarde, 50 minutos. Saludos para Rodolfo, que está conectado, para Cristina también. Por acá dicen, yo escucho.
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0: Ya estaré con más reporte de sintonía. Aquí en Bésame en la tarde.

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2: 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En Bésame son las
3: 4 en punto en Bésame.
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0: Ay, la música, las canciones, 4 de la tarde, 8 minutos. Aquí estamos en Bésame en la Tarde. Oiga, qué climas tan raros en Bucaramanga. Ya salió, está haciendo un solazo ahora acá en pleno centro de la ciudad bonita. Raro los climas en Bucaramanga. Después de que parecía que iba a llover toda la tarde hasta horas de la noche, no, resultó saliendo ya el mono. Voy con oyentes por acá en nuestro WhatsApp Bésame.
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0: A ver qué nos dicen por acá. Hola, Bésame.
2: Hola, Jotica, muy buenas tardes. Con Nilson Martínez, el Pitufo.
0: Eso.
2: La Mancha Amarilla. Tampoco me saluda, Jotica.
0: Uy.
2: Un saludito ahí para el Pitu.
0: Eso.
2: Está recorriendo las calles de Bucaramanga.
0: Eso. Saludos ahí para mi amigo Nilson, el famoso Pitufo. Que va por las diferentes vías del área metropolitana. Saludos también para Giovanni, dice J, a mí nunca me saluda. Ahora no saludamos a nadie. Prácticamente, ¿no? Por acá, hola, bésame. Hola.
3: Hola, buenas tardes. En sintonía desde la mañana. La verdad es que pues, no me he comunicado mucho con ustedes, pero siempre estoy en sintonía. A pesar de que no hablo tanto por el celular, por el WhatsApp,
0: sí,
3: siempre estoy en sintonía. Y pues me gustaría que me saludaras. Habla Vivi.
0: Hola, Vivi.
3: Gracias.
0: Con gusto, Vivi, un besito para ti, corazón de melón.
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0: Un besito para Vivi, por acá más oyentes, hola.
5: Buenas tardes, señora Bésame.
0: Buenas tardes.
5: Salir con la ex.
0: ¿Cómo?
5: Con el ex. ¿Qué? De una amistad, la verdad, no me parece.
0: ¿Cómo así, mi amor?
5: No me parece. Todos tenemos derecho a ser felices.
0: Sí.
5: Pero precisamente con esa persona, no. Hay muchas personas. No me parece.
0: ¿Cómo así, mi amor? No, pero mi amor, estamos saludando a los oyentes. Así que la A tal vez hace referencia al tema que teníamos esta mañana. Pero ¿cómo así? ¿Quién está saliendo con la ex? ¿Con el amigo? ¿Cómo así? ¿Cómo así, mi amor? No entendí ahí.
6: Hola, Jotica. A mí tampoco. Me lee los mensajes, pero no me tiene agregada. Mi nombre es Gladys Elena Gutiérrez Arias.
0: Gladys.
6: Me lee, pero nunca me... saluda tampoco.
0: Bueno, saludos, Gladys, ya te agregué ahí mi corazón de melón. Por acá dice, hola J, reportando sintonía, me gusta la música que ustedes programan, yo iba a una emisora acá en Cúcuta, pero no, donde vivo no sale, soy de El Zulia, norte de Santander, y Bésame Bucaramanga, me acompaña en el trabajo y trabajo elegante. Manuel González desde El Zulia, a esta hora en sintonía, un abrazo ahí a toda la gente hermosa del norte de Santander, también que nos sintonizan en Bésame Bucaramanga a través de la aplicación, a través de la página web, también en diferentes ciudades del país, en Medellín, en Cali, en la ciudad de Bogotá, en Barranquilla, en Manizales, en Armenia, en Pereira también, en San Juan de Pasto, en Popayán, oyentes que nos sintonizan desde el Putumayo también, desde el Guaviare, que se conectan, un abrazo ahí para, a ver si me acuerdo, que días una oyente se conectó desde el Bichada, creo que se llamaba Yasmín Álvarez, creo que se llamaba la oyente, y me dijo, Jota, yo lo sintonizo a través de la aplicación de Bésame, me encanta la programación de Bésame Bucaramanga y sus voces. Robinson Carvajalino, mi amigo Robinson, que está ahí en sintonía con Bésame.
7: Hola, Jotica, buenas tardes, reportándote por acá sintonía desde la González Valencia, un trancón. Oye, para que me complazcas esta mañana... estaba sonando la canción Fantasía de Chayanne antes de las 6 de la mañana.
0: Sí.
7: Y de repente salió el himno nacional. Por favor, compláceme con esa canción tan hermosa.
0: Más adelante la programamos, Martiña. Gracias, mi amor, por estar ahí en sintonía. La 27 siempre ahí, ¿no? En trancón. Hugo Alberto Morocho también por acá dice presente a esta hora. Les recuerdo, nuestro WhatsApp es el 318-828-0544. 318-828-0544. Es ese es nuestro WhatsApp de Bésame. A Robinson, ¿cómo queda el partido hoy del Bucaramanga, Robinson?
8: ¿Qué pasó, Botica? Villabel, como siempre, territorio Bésame. Botica, Jorgica, listándonos aquí para el Búcaros, ir a ver al Búcaros, Búcaros.
0: ¿Cómo queda el partido hoy ahí el Búcaros? Digo que el Bucaramanga gana 2-0 el día de hoy, gana el Atlético Bucaramanga. Vamos con música de Ricardo Arjona. Todas las canciones de Ricardo Arjona son muy buenas, ¿no? Todas, absolutamente todas.

una canción de Ricardo Arjona que me parece espectacular. Canción es muy buena, ¿no? Esta. Para los que han tenido que salir del país en busca de nuevas oportunidades. ¿La han escuchado? Se llama El Mojado.

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1: Ah, qué buena canción. 4:15 minutos. Todas las canciones de Ricardo Arjona son auténticos poemas para pasar una bonita tarde. Oiga, ¿saben? Me antojé de un cafecito. Pero no así tinto, sino un cafecito con leche, así como un capuchino. Les pregunto, ¿ya se tomaron el primer tintico de la tarde? 4:16, aquí está Ricardo Arjona, Pingüinos en la Cama.
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Las Pandora. Ya son las 4 de la tarde, 36 minutos en Colombia, y quiero contarles que hay personas que dedicaron toda una vida a trabajar por sus familias y hoy merecen una vejez con mayor tranquilidad y dignidad. Por eso, durante estos 4 años se trabajó en el fortalecimiento del programa Colombia Mayor, lo que comenzó beneficiando a 1,6 millones de personas mayores. Hoy llega cerca, escúcheme esta cifra, querido oyente de Bésame, hoy llega a cerca de 3 millones de adultos mayores en condición de pobreza, pobreza extrema y vulnerabilidad. Eso se merece un aplauso definitivamente y me encanta, porque estas personas merecen una vejez digna con mayor tranquilidad, querido oyente de Bésame. Y bueno, con este programa Colombia Mayor, lo que comenzó beneficiando a 1,6 millones de personas mayores, hoy llega a cerca ya de 3 millones de adultos mayores en estas condiciones, quienes pues reciben una renta básica mensual de 230 mil pesos. Un avance que sin duda aumentó el apoyo económico y deja como legado un mayor respaldo para quienes tanto lo han aportado, le han aportado a nuestro país, ¿sí? A la bella Colombia. Y eso me parece espectacular, que se implementen, ¿no?, estos programas que ayuden a todas aquellas personas mayores para que tengan una vejez con mayor tranquilidad, con dignidad. Pues se dedicaron toda una vida a trabajar por sus familias y hoy merecen todo esto y merecen mucho más.

0: La voz de mi amigo Elkin Castillo, que hace esta buena canción, se llama Vuelve. Y mucha atención porque tengo información importante a esta hora. Quiero contarles que más de 2 millones de oportunidades laborales gestionadas por el SENA durante el gobierno del cambio. Sí, señores, más de 2 millones de oportunidades laborales. Y es que a través de su agencia pública de empleo, el SENA conecta a quienes buscan trabajo con las empresas que necesitan talento, generando así oportunidades para jóvenes, mujeres, campesinos, víctimas del conflicto y poblaciones vulnerables, ¿no? Poblaciones priorizadas. Solo en lo recorrido de este año 2026, cerca de 325 mil colombianos han logrado vincularse laboralmente gracias a esta gestión. Además, el SENA acompaña a los buscadores de empleo con orientación para fortalecer sus hojas de vida, prepararse para entrevistas, que es muy importante, y encontrar nuevas oportunidades. Actualmente hay más de 28 mil vacantes disponibles en todo el país. Qué buena noticia, ¿eh? Por eso quiero hacerle una pregunta. ¿Estás buscando empleo? Registra rápidamente tu hoja de vida y postúlate en ape.sena.edu.co. Voy a repetirlo nuevamente para que usted lo apunte ahí, que está buscando empleo, que quiere una oportunidad. Pues qué chévere que usted se logre postular en ape.sena.edu.co. Así que, querido oyente de Bésame, es la oportunidad perfecta. Eso que utiliza, usted puede utilizar el agente virtual María P. o acércate a una de las oficinas de la Agencia Pública de Empleo SENA. Oportunidades que transforman vidas y, por supuesto, construyen siempre país.
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0: bonita canción, Morí, de Tranzas. Ya son las 5 de la tarde, 20 minutos. Vamos con la movilidad en Bésame de Regreso.
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0: Llega el momento de la movilidad y quiero invitar a todos los conductores a esta hora para que se reporten ya mismo a través de nuestro WhatsApp Bésame en el 318-828-0544. 318-828-0544. Ahí usted nos puede contar cómo está la movilidad a esta hora, dónde hay trancones, dónde quizás se presentan accidentes en este momento. Ahí lo voy a estar escuchando en Bésame de Regreso para que ustedes estén ahí súper atentos. Ya llueve, ¿no? ¿Qué dijo esta mañana Diego? Sol, sol, sol. Que llueve nuevamente acá en el pleno centro de Bucaramanga. ¡Qué aguacero tremendo! ¡Qué aguacero tremendo! ¡Ah, Dani Mendoza! Se vino el agua nuevamente, Dani. Ahí cuénteme con el reporte de movilidad. Bueno, no sé si está lloviendo en Piedecuesta ahora sí, o en Girón o en Florida Blanca, pero acá en Bucaramanga se vino nuevamente el agua. Se vino el agua. Que ahí me pueden comunicar. 318-828-0544. 318-828-0544. Llegó el agua. Dice Laurita Moreno, Jota, me voy a mojar en el concierto. Mi amor, lléveme, lléveme, que yo no permito y no dejo que se moje, mi amor, Laurita Moreno. Yo no permito que usted se me moje, mi princesa hermosa. A ver, por acá, ¿qué nos dice? Dice Cacique Carrera 27, San Alonso, 7 de 10. Mi amigo Diego, yo prácticamente dijo que no llovía, sino hasta el próximo. Ay, no, Diego, no, Diego.
2: Jotico, buenas tardes, ¿cómo está? Un gran saludo muy especial de parte de Dani Mendoza. Oiga, Jotica, está lloviendo durísimo, está aquí en cabecera, eso no se ve. Eso está colapsado y se largó más duro. Tremendo, ¿no? Un gran saludo muy especial para todos los oyentes, que tengan mucho cuidado, tengan mucha precaución, porque la verdad no se está viendo nada, con ese aguacero que está cayendo tan bárbaro. Ahí vamos de la compañía muy importante, Bésame. Otica, un saludo, yo. Y vaya sabor, mi doctor.
0: Saludos, querido Dani Mendoza, vaya sabor, mi doctor. Doctor, no, mi doctor. Por acá dice Jota, feliz tarde en Piedecuesta. Aún no llueve, lago, la cumbre, está lloviendo en Florida Blanca. También por acá nos reporta Fidelina Carvajal. A ver por acá qué dice Leo.
3: Buenas tardes, Jota, ya les come, les va a hablar Leo, mi maridito, el territorio es a mi Jota. Jota, hoy estoy en reposo, estoy aquí.
0: Está épico y placa hoy. Ay, pico y placa, Leo.
4: Hola, J. Rodríguez, con las muy buenas tardes para usted, para todos los oyentes de Bésame, la radio apasionada 104.7. Bueno, llega la tarde, ya está por aquí empezando a llover por Florida Blanca. Ya está tempranito todavía, pero ya se inician a ver las avenidas de aquí de Florida Blanca ya congestionaditas por el regreso a casa. Aquí ya por la paralela Lechezán ya está congestionadito, subiendo por lo menos un 5, un 6 sobre 10. La autopista sí fluye normalmente, bastante flujo vehicular, pero al momento todavía se encuentran 10. La paralela al bosque, un 9 sobre 10. Y así sucesivamente, si llueve, pues se congestiona más la ciudad de Bucaramanga y el tráfico para el regreso a casa y la hora pico. Bueno, J. Rodríguez, nos hablamos otro informe más cerejito. Hasta la próxima y felicidades.
0: Muchas gracias, Armando. Dice J. No sé, en Girón y Piedecuesta, si está lloviendo ahí, para que nos cuenten. Por acá Franklin Eduardo León.
5: Con la muy buenas tardes, escuchando la mejor. Bésame. Bueno, confirmándole movilidad a la mejor, a la mejor, a la más bacana, como Bésame. Caen goticas de amor. Ah, va, ¿sí?, a empezar a caer goticas de amor. Entonces, por favor, precaución, precaución, precaución. Yo escucho Bésame. 10-10 por todo lado. Tráfico 10-10 por todo lado.
0: 10-10, saludos, Franklin. No creo que sea 10-10 por todo lado, Franklin, no creo. A ver, por acá, ¿qué nos dice mi amigo Mauro?
6: Mi corazón de melón, muy buenas tardes. Bueno, por acá, por viniendo de la Piedecuesta, pasando por la Pontificia, está lloviendo, lloviendo, lloviendo hasta el Pompenalto. Llegando a Papillero Pinches, está un 7 de 10, pero está lloviendo.
0: Bueno, está lloviendo, pero entonces, ¿por qué me dicen que no está lloviendo en Piedecuesta? Si está lloviendo.
7: Bendito sea el nombre de nuestro Señor Jesucristo. Tengan ustedes muy, pero muy buenas tardes, mis amados. Espectacular tarde. Un día pasado por nubecitas. Excelente. Mis gorditos y mis bellas damas, lo siguiente es para informarles que la carrera 27 al momento presenta... ¡Calla, papi! Hermana, aquí que casi no me deja salir. Esto... papi, 3 sobre 10, sentido norte-sur. Sur norte sí tenemos un 8 sobre 10. La avenida La Rosita también está un poquito despejadita, pero vamos a ver qué pasa, bendito sea Dios. Estamos aquí en la 104.7 con J. Rodríguez, esperando a Alecito. Alecito, que ya casi entre vacaciones. Se le extraña. Aquí vamos. La máscara y
0: foto. Sí, la máscara, por no estar ahí pilas, casi lo estrellan. Casi lo estrellan, la máscara, casi lo estrellan.
5: Yo escucho Bésame, Bésame, 104.7. Por los lados del lago del Cacique está lloviendo terriblemente, impresionante. Un saludo para ahí, para Snyder, el ingeniero, que está cumpliendo años.
0: Bueno, saludos ahí para el ingeniero de parte de Miguel Guapacho. Que por acá dice J5 sobre 10, paralela Lechezán. A ver por acá. Nos envía ahí el video de nuestro amigo. Por acá, ¿qué nos dice Hugo Alberto?
8: Buenas tardes, J. Movilidad, carrera 31, de la calle 41 a la calle 52, está un 5 sobre 10, llueve fuertemente, está haciendo bastante aire, hay que tener cuidado con los árboles, está complicado. Muy buena tarde, Bésame.
0: Gracias, Hugo Alberto Morocho, por estar ahí en sintonía y compartirnos la movilidad a esta hora. Máscara casi se estrella.
7: Llueve torrencialmente por toda la área metropolitana de Bucaramanga. Buen palo de agua que vino, oiga, auxilio. Un abrazo para todos. Despacito y buena letra. Miras que la 56 ya no deja pasar ahí, exclusivo taxi, y frente a el Perpetuo Socorro tenemos un 2 sobre 10.
0: 2 sobre 10. También saludos para Alina López. Dice, hola, Bésame, estoy en sintonía, Bésame, un abrazo. Lina López, que está en sintonía con Bésame. También Javier Remolina me envía una fotografía, pero es que ustedes me envían fotografías o videos y no sé realmente bien dónde es. Hola, Bésame.
5: Mire, Jota, que tengan cuidado los señores de los carros, porque de Piedecuesta hacia Mapollo, o sea, hacia Gloria Blanca, están los motociclistas debajo de los puentes, porque llueve duro, llueve duro.
0: Sí, señor. Gracias, Mauro. Jimena dice, reportando sintonía, acá empezó a llover. ¿Acá en dónde, mi amor? Ah, en Piedecuesta. Ya empezó a llover en el sector de Piedecuesta.
9: Aquí por la paralela del Parque Caracolí, aquí en Cañaveral, se encuentra el M22, pero mejor dicho.
10: ¿Cómo lo ven?
0: No, no. No, no le van a salir a la máscara, ¿sí o no? Nah. Muy bien, ya son las 5 de la tarde, 30 minutos. Precaución ahí mientras conducen. Ojo, no queremos accidentes. Conduzca con precaución. Como dice por ahí un amigo conductor, maneje el relax. Tenga distancia. Y disfrute de Bésame.

Bien, 5:35 minutos. Por acá algunos oyentes me escriben: Jota, necesito empleo, ¿qué hacemos, hermano? Pues tengo una información súper importante, y es que más de 2 millones de oportunidades laborales gestionadas por el SENA durante el gobierno del cambio. A través de su agencia pública de empleo, el

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0: Algo de Carlos Vives para acompañar esta tarde de lluvia en todo el área metropolitana de Bucaramanga. Voy a olvidarme de mí. Qué bonita canción aquí en Bésame.

dice Miriam Hernández, mañana se llama esta canción. Son las 5 de la tarde, 48 minutos, y tengo una información importante y también una invitación para todos los oyentes de Bésame, porque la memoria también se construye desde el arte, la verdad y la esperanza. Y es que el Ministerio de las Culturas, las Artes y los Saberes inauguró en Bogotá la exposición 6.402 más razones para no olvidar. Una muestra que reúne investigaciones, archivos, obras y dispositivos de memoria que narran esa lucha de las madres de Mafapo por la verdad, la justicia y la reparación. Pues quiero contarles que este es un proyecto construido durante 3 años junto a madres y familiares también, vinculando artistas, investigadores y diferentes equipos del ministerio, que reconoce la historia de las víctimas y aporta a la construcción de memoria y paz en Colombia. Para los que me dicen, bueno, Jota, yo estoy interesado, me encantaría participar de esta exposición, ¿qué tengo que hacer? ¿A dónde me debo comunicar? ¿Cómo me inscribo? Pues muy fácil, escuche esto. Porque la exposición estará abierta a toda la ciudadanía en la estación de La Sabana entre el 28 de julio y el 2 de agosto, con recorridos guiados e inscripción previa. Conoce esta experiencia de memoria, arte y reparación simbólica, ojo, del 28 de julio y el 2 de agosto, entre el 28 de julio y el 2 de agosto, estará abierta esta exposición para toda la ciudadanía. De pronto usted, de los que va a salir hacia la ciudad de Bogotá, o tiene de pronto algún familiar, pues la invitación para que usted acuda a esta exposición, 6.402 más razones para no olvidar. Consulta la información y realiza tu inscripción. Es muy fácil, a través de las redes sociales del Ministerio de las Culturas, las Artes y los Saberes. Ministerio de las Culturas, la memoria nos une y nos ayuda a construir país.

0: voz de Hugo Castro. Esta canción se llama Hijo de mi alma. Ya estaremos con la movilidad. También quiero invitar a todos los conductores para que compartan su reporte rápidamente. 318-828-0544. Ese es nuestro WhatsApp de Bésame. Ya estaremos ahí con la movilidad.
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2: 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En Bésame son las
0: 5:52 minutos.
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3: 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En Bésame son las...
4: Son las 6 en punto en Colombia.
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0: amo, se llama esta canción.
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0: Para cantar a todo pulmón, aquí está la voz de Kany García, que ya estaremos ahí en minutos en su concierto. Kany García, una artista, bésame.

canciones para acompañar todos los oyentes de Bésame en medio de la lluvia, del trancón, del caos, de la congestión vehicular. Ya son las 6:35 en Colombia y hablando de invitaciones, tengo una por acá porque la memoria también se construye desde el arte, la verdad y la esperanza. Y es que el Ministerio de las Culturas, las Artes y los Saberes inauguró en Bogotá la exposición 6402 Más Razones para No Olvidar. Una muestra que reúne investigaciones, también archivos, obras y dispositivos de memoria que narran la lucha de las madres de Mafapo por la verdad, la justicia y la reparación. Este proyecto, que es construido durante 3 años junto a madres y familiares también, participaron artistas, investigadores y diferentes equipos del ministerio, reconoce la historia de las víctimas y aporta a la construcción de memoria y paz en Colombia. Pues la invitación es para que ustedes vayan a esta interesante exposición que estará abierta a toda la ciudadanía en la estación de La Sabana entre el 28 de julio y el 2 de agosto, con recorridos guiados e inscripción previa. Conoce esta experiencia de memoria, arte y reparación simbólica. Consulta toda la información y realiza tu inscripción a través de las redes sociales del Ministerio de las Culturas, las Artes y los Saberes. Ministerio de las Culturas, qué interesante esta exposición. La invitación para los oyentes de pronto que están en Bogotá o que este fin de semana toman la decisión de viajar, de pronto de estar allí en la capital y dicen, oiga Jota, qué interesante, ¿no? Asistir a esta exposición que tiene por nombre 6.402 Más Razones para

A para su mamá, que desde la distancia están conectados con Bésame Bucaramanga. Aquí está la voz de Ricardo Arjona, señora de las cuatro décadas.

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0: ¿Cómo te Elkin Castillo? Por acá, mi amigo La Máscara. Dice, Jota, está insoportable ahí en el viaducto Trancón. Esto está tedioso, complejo, difícil para transitar acá por el lado del viaducto. Muy bien, y es que en Colombia, cuando hay algo que celebrar, hay pollo colombiano. 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